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0: Llámanos al 927 10 10 o envía un WhatsApp al 659 35 12 17. ¿Qué falló en lo vuestro? 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
1: Buenas noches, Álvaro. Buenas noches, corresponsales. Aquí Cristian de la Valluso. Pues a ver, yo para este chico lo que opino que le da demasiadas vueltas de una denuncia, de una, pero ¿de qué lo va a denunciar? Si simplemente él en su WhatsApp tiene puesto como que han quedado sin que él haya puesto una pistola en la cabeza o algo, o sea, y está claro que el no es no, pero si él tiene WhatsApp como que le ayudan a coger y verificar como que esa que eso es una mentira, vamos, que esa mentira no es verdad, como se dice. Pues yo creo que lo que tiene que hacer es quedarse con lo bonito del verano, que no por un momento de haber pensado tanto, ¿no? En su momento, si decir, si no decir. Yo creo que ahora pues ya lo tendrá más claro, porque cada acción tiene una reacción, entonces él ya ha visto la reacción que hay. Entonces yo creo que a la próxima que tenga algo así nada más bonito y todo, creo que tendrá más comunicación y en poder decir mejor las cosas, porque esto es lo que te hace, es que te enseña, ¿no? O sea, yo siempre lo digo y lo diré, el que se queda en su casa sin hacer nada nunca hace nada, pero el que sale a la calle está comprometido a hacer de todo. Así nada, que es eso, que se quede con lo bonito de lo que ha sido el verano, de que ahora ya vamos cara para el otoño y todo estará bien. Así nada, que nada, un abrazo muy grande y Álvaro, un gran programa.
2: Adiós.
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2: Rescatando información y noticias que me he encontrado en internet sobre este tema que estamos abordando, me he quedado con este titular: la identidad trans no depende de una cirugía. Esto es justicia europea. El máximo tribunal europeo dictaminó que una persona trans no tiene que demostrar que se ha sometido a una cirugía para que su identidad de género sea reconocida oficialmente. La sentencia refuerza que el derecho a la intimidad y a la identidad personal está en sus manos. Esta noticia conecta perfectamente con esta historia que nos ha relatado Javier, porque plantea hasta qué punto una condición de una persona trans pertenece a su esfera privada y cuándo decide compartirla con los demás. Venga, respóndeme, ¿qué enseñanza aprendes tú de esta noche? 659-35-12-17. ¿Cuál es para ti la clave de una relación sana?
3: 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Tu perro ladra cuando te vas a trabajar y los vecinos han iniciado una guerra contra ti por las molestias. ¿Crees que exageran o reconoces que el problema existe? ¿Hasta dónde llega la tolerancia en una comunidad? ¿Puede una mascota convertirse en el origen de un conflicto irreparable?
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1: Esta noche estamos escuchando la historia de Javier, un hombre transexual que inició una relación con una mujer y decidió no contarle que era trans porque sentía que todavía no había encontrado el momento adecuado. Y todo cambió cuando ella descubrió que utilizaba una prótesis. ¿Crees que una persona trans está obligada a revelar esa información al comenzar una relación? ¿O, oye, forma parte de una intimidad? Si quieres

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Hola, buenas noches. Lo principal para mí y lo más importante es que una relación no se puede empezar con mentiras. Eso nunca sale bien. Si conoces a una persona, empezar a salir, veis si os caéis bien, si congeniáis, si os divertís juntos, y si ya llega el momento de dar un paso más, ahí es cuando tienes que decírselo. Antes de cualquier tipo de intimidad tienes que decírselo, porque si no se lo dices, yo entiendo perfectamente la reacción agresiva que pueda tener una mujer que espere una cosa y se encuentre otra, o un hombre que espere una cosa y se encuentre otra. Arriésgate, ¿qué pierdes? Díselo antes de tener intimidad. Puede que te rechace, que porque no le guste eso, o que no le guste, pero como te ha conocido, ya sabe cómo eres y le ha gustado cómo eres, pues diga, oye, pues mira, ¿no? Pues voy a probar. Pero absolutamente nunca, nunca con mentiras. Eso nunca acaba bien. Y yo, para mí, la verdad, la culpa es tuya. Deberías de haberte arriesgado a decírtelo antes de tener cualquier tipo de interés.

0: intimidad. ¿Quién sabe lo que hubiera pasado? Si a esa chica se lo hubieras dicho antes, tal y como te digo, después de haberos conocido, pues lo mismo ella dice, oye, pues mira, pues voy a probar, parece un chico majo, ¿no? Aunque sea trans, pero sabiéndolo, porque con una mentira lo único que vas a encontrar es rechazo. Un saludo.
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2: Muy bien. Cadena Dial. Perdón. Muy bien, Diego. Muy bien. Me ha gustado mucho. Ojo a este informe del Ministerio de Igualdad. Dice que reconoce que muchas personas trans siguen enfrentándose a situaciones de discriminación, rechazo social y miedo a ser juzgadas. También señala que el estigma continúa presente en numerosos ámbitos de la vida cotidiana. Una realidad que ayuda a comprender por qué algunas personas pueden sentir temor a revelar aspectos tan personales de su identidad. Es la estrategia para la inclusión social de las personas trans. Tenemos tiempo por delante todavía para escucharte. Si estuvieras en el lugar de Javier, ¿cuándo habrías contado que eres una persona trans? ¿Puede el miedo al rechazo justificar que una persona pues retrase toda esa revelación tan importante para una relación? Cuéntamelo, que tenemos tiempo todavía para escucharte. Mándame una notita de voz, venga, que te quiero escuchar, una cortita. 659-3512-17. Yo te escucho.
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1: Esta noche hemos escuchado que Javier vive preocupado por las posibles consecuencias de todo lo ocurrido y hemos sabido que tiene documentación legal como hombre y que ha buscado orientación y asesoramiento porque no sabe qué puede pasar a partir de ahora. Y también hemos conocido que teme que esta situación pueda tener un impacto importante en su vida y sobre todo en su entorno familiar. Si quieres dejarme una nota de voz sobre esta historia, te espero.
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3: Muy buenas noches. ¿Cómo estáis, corresponsales? Álvaro, un abrazo enorme desde Burgos, como siempre. Bueno, vaya tema el de hoy, ¿eh? Yo creo que aquí hay dos realidades que pueden coexistir, en primer lugar, y que no deberíamos enfrentar. Por un lado, estamos hablando de un hombre trans que tiene derecho a vivir su identidad, a ser quien es y a no sentirse rechazado ni señalado por ello. Hasta ahí de acuerdo en todo, y creo que eso merece todo mi respeto. Pero por otro lado, también hay que ponerse en el lugar de la chica, de la persona que descubre algo tan importante cuando la relación ya ha avanzado y cuando ya ha existido intimidad, porque para ella puede haber sido un golpe emocional muy fuerte. Puede sentirse engañada, confundida, incluso cuestionarse a sí misma y su propia orientación. Y para mí la cuestión no está en ser trans o no serlo. La cuestión está en la verdad dentro de una relación, porque cuando conocemos a alguien y dejamos que esa persona construya una relación con nosotros a partir de una determinada realidad, quizá llega un momento en el que tenemos que atrevernos a contar nuestra historia completa. No para pedir permiso para ser quienes somos, sino para que la otra persona pueda decidir libremente y darle la oportunidad de si quiere continuar con esa relación. Porque la intimidad necesita confianza y la confianza necesita verdad. También entiendo el miedo de esta persona trans. Debe de ser muy duro sentir que puede ser rechazada, juzgada o incluso denunciada. Vértigo contar la verdad, pero quizá esconder aquello que uno teme que el otro rechace termina provocando precisamente un dolor todavía mayor, como ha sido el caso. Al final, creo que todos tenemos derecho a ser nosotros mismos, pero también tenemos derecho a conocer a la persona con la que estamos compartiendo nuestra intimidad. Y sobre todo, creo que quizá el amor no consista en elegir entre cuerpos o etiquetas, sino en encontrarnos dos almas que tienen el valor de mostrarse enteramente sin personajes y sin mentiras.
1: Gracias, Roxine.
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1: ¿Alguna vez te has enamorado de un fantasma? Y no me refiero al espíritu, me refiero a enamorarte de la idea de alguien. Nos pasa mucho, ¿eh? Conocemos a una persona y en lugar de ver la realidad que no nos llama, que no nos cuida, que no está, cogemos nuestro pincel mental y empezamos a pintar. Pintamos virtudes que no tiene, pintamos un futuro que no existe, pintamos excusas para sus feos. Es que tiene miedo, es que está confundido. Y de repente te encuentras llorando por una relación que solo existía en tu cabeza, porque en realidad eras tú solo tirando del carro. El problema de enamorarse del potencial de alguien es que te rompes el corazón tú mismo esperando a que cambie. Tienes que aprender a ver a la gente no por lo que podría ser, sino por lo que es ahora mismo. Si duele ahora, dolerá mañana, te lo aseguro. Si te ignora ahora, te ignorará mañana. Deja de ser el guionista de una película donde el final feliz, pues, no va a llegar nunca. Así que suelta ese pincel, mira la realidad a la cara y date cuenta de que te mereces a alguien real. Alguien de carne y hueso, que te quiera aquí y ahora, no un fantasma.
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2: Soy una persona trans. Este pasado verano conocí a una persona, a una chica. La conocí en una discoteca, estuvimos bailando, pasamos toda la noche juntos. Incluso nos fuimos a casa a dormir y tuvimos relaciones sexuales. Yo a esta chica no le he querido contar en ningún momento cuál es mi género. No le he querido contar que soy una persona transexual. Creo que ese momento lo debo de elegir yo. El problema es que después de habernos visto muchas veces, de haber salido, ido a cenar, de haber estado con sus amigos, con sus amigas, un día acostándonos tuvimos una relación sexual un poco más íntima, y a pesar de que yo tengo un cuerpo machacado por el gimnasio, pero llevo una pequeña prótesis que hace las veces de pene porque no estoy reasignado. En esa relación ella se dio cuenta que tenía esa prótesis, una prótesis que yo de vez en cuando puedo manipularla para que se infle un poquito y mantener alguna relación sexual no muy completa, como podéis comprobar. Claro, ella al verlo se puso como una fiera, se puso a gritar, a pegarme, a insultarme, a decirme de todo. Me dijo que me iba a denunciar porque eso había sido una violación, me las iba a ver con la justicia porque ahora soy hombre y es verdad. Tengo DNI ya de hombre, entonces tengo miedo.
3: Javier, es muy difícil vivir pendiente de escenarios que todavía no han ocurrido. Así que intenta que la incertidumbre esa que tienes ahora, pues poco a poco se vaya convirtiendo en el presente, que sea dueña de tu presente. No permitas nunca que el miedo te robe, pues, esa tranquilidad que tú has trabajado durante años.

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1: Bueno, esta noche hemos hablado de una realidad que va mucho más allá de la historia de Javier. Hemos hablado del miedo que sienten muchas personas cuando llega el momento de mostrar quiénes son de verdad. Porque todos queremos ser queridos, pero ser queridos por lo que somos, no por lo que aparentamos, no por la versión que otros esperan encontrar. Y quizá el gran aprendizaje de esta noche sea entender que la autenticidad nunca debería de ser un motivo de vergüenza, que nadie tendría que vivir escondido y que nadie debería de sentirse obligado a renunciar a quienes por conseguir afecto, respeto o aceptación. Pero esta noche también hemos aprendido algo más, que las relaciones sanas necesitan conversaciones valientes, que la confianza se construye hablando, que el amor crece cuando existe la verdad. Por eso esta noche, si hay algo de ti que llevas demasiado tiempo escondiendo, pues ojalá recuerdes que tu valor no depende de la opinión de nadie. Tu dignidad no la decide una pareja. Tu identidad no necesita permiso de absolutamente nadie. Y recuerda, tú eres lo importante. Y también, cuando aprendemos a escuchar con respeto, somos los mejores. Hasta mañana, soy Álvaro Díaz.
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2: Hola, hola, hola, hola, buenos días, ¿qué tal? ¿Cómo estás? Bienvenido, bienvenida. Son las 6 de la mañana, son las 5 en Canarias. Y nos ponemos en marcha en este miércoles 2 de septiembre. Bienvenido a Cadena Dial, bienvenido a Atrévete. Ya sabes que vamos a disfrutar de lo lindo, de un montón de canciones, de historias, de cosas divertidas, porque...
3: ¡Hola, Jaime!
2: ¡Hola! Bienvenida. Buenos días. Venga, ve pasando, que estamos empezando. Digo yo que hoy vamos a poner en juego a las 9 y cuarto de la mañana, 8 y cuarto en Canarias, 3.400 euros. Y en unos minutos, antes de y cuarto, vamos a poner en juego la taza de Atrévete.
3: ¡Hola, Jaime!
2: ¡Hola! Bienvenida. Pasa, pasa y siéntate, que esto empieza ya. 927-1010 para jugar al Sigue la Canción, para comenzar el día cantando. Pero antes, lo primero es lo primero.
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2: Nuevo récord en el turismo extranjero en nuestro país en el mes de julio, con más de 18.000 millones de gastos, casi un 11% más que el mismo mes del año 2025. El gasto medio por turista se sitúa en 1.579 euros y el diario asciende, el gasto diario, asciende a 218 euros. Baleares, Cataluña y Andalucía lideran el gasto turístico y resulta que el país que más visitantes aportó fue el Reino Unido. Por otra parte, desde ayer los trabajadores en situación de incapacidad temporal o permanente, vamos, de baja laboral, recibirán ya los avisos de la Seguridad Social a través de Internet. Los interesados tendrán 10 días para leer el aviso y pasado ese plazo se considerará aceptado. Cabe destacar que el papel se mantendrá en algunos casos, como por ejemplo si no se tienen los datos de contacto electrónico del interesado.
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2: A ver, si ya lo has oído y no nos lo estamos tomando en serio, hoy subirán de nuevo las temperaturas con valores entre los 30 y 35 grados en buena parte del país y superándolos en las zonas centro y sur. Ya sabes, estar bien hidratadito, bien hidratadita. En cuanto al cielo, pues tormentas muy fuertes en el sistema ibérico, este de Castilla-La Mancha y en sierras del suroeste. Vamos a ponernos en movimiento. Es miércoles y si tú te lo planteas, va a ser un día bueno. No digo excelente, que podemos lograrlo, pero bueno va a serlo. Así que vamos a disfrutarlo. Apúntate, 927-1010, porque en unos minutos jugamos al Sigue la Canción. Hay que cantar. Y si lo haces medianamente bien, te llevas la taza de Atrévete. ¿Te apuntas? Venga, 927-1010. ¡Oh, qué canción para comenzar hoy el Atrévete en Cadena Dial! Él es Carlos Vives. Esta canción se llama Te Dedico. Buenos días.
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0: No me diga que no bonito. Cani García junto a Juan Luis Guerra. Amor bonito, claro que bonito. Si es que el amor siempre bonito. Este es un amor muy especial. Bueno, son las 6 y 12 minutos. 5 y 12 en Canarias. ¿Qué? Venga, vamos a movernos. ¿Quién necesita un café? Venga, pues marchando. Para más pino hay café. Que ya se ha tomado un par y lleva ya 3 horas en danza. No puede ser así. Sebastián Maspons, buen día. Buenos días.
1: Me temo que no, Jaime. Me temo que el chiste del café te va a caer porque desde luego es un artículo de lujo. Cuando lo pones ahí al fuego, sube todos los días.
0: Sube y sube y sube.
1: ¡Sube, sube, sube!
0: Bueno, que el café tampoco está barato. O sea,
1: no, señor.
0: En serio,
1: no, señor.
0: Barato precisamente no es. Pero yo creo que es un poquito necesario, ¿no? Aunque
1: sí, es
0: solo
1: verdad,
0: sea pero, psicológicamente. Pero es un poquito necesario.
1: Yo soy un poco cortazo y no te voy a decir nada. Venga, dilo tú solo.
0: Venga, 927-1010 es el teléfono para jugar con nosotros. Nos pasamos así la mañana. Porque el caso es divertirse, el caso es dejar los malos rollos a un lado. Venga, ya está, que sí, que dejemos de enfadarnos.
1: Venga, déjalo.
0: Dejemos de enfadarnos y vamos a divertirnos. Así que a cantar y a lo mejor te llevas hasta la taza de Atrévete. Borja, buenos días.
2: Buenos días.
0: ¿Desde dónde nos llamas?
2: Desde Valencia.
0: Desde Valencia, pues bienvenido. ¿Vienes o vas? Digo, de trabajar.
2: Estoy ya en el trabajo.
0: Ah, estás ya. Pues venga, vamos a ver qué cantamos esta mañana.
1: Pues atento, Borja, porque hoy me he levantado romanticón. Cuidado. Sí, porque ayer aprobé podología a golpe de talón. Más que nada porque te toca escuchar una canción de los Ronaldos. Croquetamente dicho. Sí, pues sí. Eso. No puedo vivir sin ti. Es que yo sin croquetas. Sigue la canción.
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4: ¡Qué buena!
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2: No puedo vivir sin ti. No hay manera.
0: Muy bien.
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0: Bien.
2: No hay manera.
0: Ah, fantástico.
1: Bien.
0: Pero Borja, venga, hay capacidad pulmonar demostrándolo.
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0: Bueno, Borja, pues bien cantado, bien jugado y la taza que te mandamos hasta Valencia, ¿de acuerdo?
2: Genial, muchísimas gracias.
0: Gracias a ti por elegirnos, abrazo y buen día.
2: Buen día, chao.
0: Hasta luego, Borja, chao. Hola, María.
5: Buenos días, chicos. La primera vez que llamo para esto, no me puedo creer que me estéis llamando vosotros. ¿Qué tal todos?
0: Pues,
5: los oyentes, decidme, ¿qué tal estáis?
0: Los oyentes están, yo creo que bien, ya nos irán contando a lo largo de la mañana. Vamos además recibiendo, tenemos un WhatsApp, el 628-54-71-33, y la gente nos va mandando sus reacciones. Oye, esto me ha gustado, esto vaya mierda habéis hecho. No, claro, uno lo que piense.
1: Mira, tampoco hace falta ser tan sincero.
5: Me pido la canción del compañero, ¿eh? Ya, otra más vale. Moderna ya no lo sé.
0: Pero esa ya la hemos quemado, esa ya no vale. Así que, María, ¿desde dónde nos llamas?
5: Desde Sella, yo voy a por todas, ¿eh?
0: Desde Sella, Sella es provincia
5: sí,
0: de Teruel.
5: Teruel.
0: Muy bien, sí. Perfecto. Pues, María, vamos a cantar, a ver qué ha preparado Maspi. Va, agárrate.
1: Pues mira, mi compromiso contigo, María, ha quedado sellado. Porque vas a tener una canción de Tan Tan Go y su tema dedicado a un mero espectador que estaba atrapado en la red. ¡Sigue la canción!

0: nerviosa.
1: Va, lo has cantado fantástico.
2: A mí me has robado la intención.
3: Exacto, nos has robado el corazón a todos. Pues nada, María. Bienvenida, es tu primer día con Atrévete, así que te damos las gracias por elegirnos.
0: Y no es el último, chicos. ¡Ay, nos qué vemos! Bien.
3: Ya nos has
0: no
3: hecho
0: nos
3: feliz.
0: Vemos, nos oímos.
3: María, te mandamos tu taza, ¿vale? Beso.
0: Sí, pues me la podéis firmar, porfa.
3: Te la mandamos firmadita. Gracias, feliz día. Adiós, María, qué maravilla. Qué descubrimiento hemos hecho esta mañana con María. Venga, pues más cosas con buen rollo. A y media, Sarai nos presenta al artista más joven del mundo. Mira, os doy una pista. Ha aprendido a pintar antes que andar. Y estas son las canciones que quieres.
4: Estás espectacular.

0: canciones que te conoces, ¿verdad? Canciones que te llevan arriba, que dices, pues me la canto un poquito, sea como sea, pero me la canto, o al menos la tarareo. Aquello que me diste, una de las grandes canciones de Alejandro Sanz. Es el momento de recibir a Sarai Esteso con toda su energía, con su jovialidad, con su forma positiva y optimista de ver la vida. ¿Qué haría yo sin ella? Estaría en la cama ahora mismo. No me había movido
1: del día. Sí.
0: Buenos días.
1: Bien, me has descrito bien, es verdad, sobre todo lo de jovialidad. Soy una persona joven, soy de las personas más jóvenes del equipo. O sea, estoy por la media, la bajo. No, o sea, me refiero...
0: Sí, ¿qué dices?
1: De todos los que somos, estoy en la mitad para abajo, ¿no?
0: Ya.
1: Bueno, da igual, el caso que no soy tan joven como el protagonista de nuestra historia, y es que hay niños precoces, y luego está John Crescent, Caldeira, Weibull.
0: ¡Oh, John Crescent! Sí. Sí, sé de qué me hablas, tía, pero
1: pues
0: no ha venido.
1: Pues sí, porque no, es que vive en Málaga, nació en Málaga, que a lo mejor le podemos conocer. Sí, sí, lo que pasa es que, bueno, que él habla inglés. No sé si habla todavía. Bueno, el caso es que ha logrado entrar en el libro Guinness World Record como artista masculino más joven del planeta, y es que literal que pinta antes que camina, pinta antes que habla, con 10 meses y 7 días, es decir, más jovencito incluso que Miguel, que hoy cumple 16 meses, se ha hecho con el título mundial. Y es que todo empezó cuando el bebé tenía 5 meses, que lo típico yo creo que para que se entretenga la madre... No, le dio una tableta de estas LED, ¿no? Para que hiciese garabatos.
0: Uh-huh.
1: La madre flipó, dijo, joder, cómo coge el boli este...
0: Con qué arte,
1: sí,
0: ¿no?
1: Y qué figuras hace, o sea, son como que no eran aleatorias. Y dice la madre, bueno, pues voy a esperar un par de meses y le cambio esa pantalla por un papel y por pincel. Y dijo, ostras, pero cómo puede manejarse ya con colores, con formas, con texturas. Bueno, pues a día de hoy, ya han pasado unos meses, el niño sigue pintando y en noviembre sus pinturas van a estar expuestas en una prestigiosa galería mundial como es la de la ciudad de Malmo en Suecia, bajo el título, y a mí me ha encantado, lo voy a decir primero en inglés, Art, My First Language. Arte, mi primer idioma.
0: Desde luego.
1: Y es que te digo una cosa, este es el mensaje para los padres de John Crescent. Que os saca de pobres, que el niño está muy avanzado, que son bonitos, bueno. O sea, que si le sobra algún cuadro, que me lo envíen.
0: Oye, pues claro, decoramos también un poquito el estudio.
1: Era para mi casa.
0: Ah, vaya, ya estamos.
1: Pero bueno, si sobra alguno más, alguno que vaya a tirar el niño, pues que nos mande al estudio.
0: Maravilloso, John Crescent. Pues me flipa, me gustaría, ya me hubiera gustado a mí saber
1: Bueno,
0: pintar.
1: Tu niño ha sido muy precoz también, que hablaba también cuando era súper súper pequeño.
0: Sí, sí.
1: Miguel, por ejemplo, yo reconozco que tiene una precocidad que a mí me encanta, que es que baila divinamente. Baila mejor, por ejemplo, que tú, con 16 meses.
0: Es cierto.
1: Pues podríamos preguntar a los atrevidos si en qué destacaron sus niños, o ellos cuando eran niños, así pues en alguna materia artística, en algo, yo que sé, a lo mejor colgaban cuadros con 15 meses.
0: Venga, pues 628-54-71-33. Venga, vamos a por más.
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0: Y más o más canciones. ¿Quién me iba a decir? Es uno de los éxitos de David Bisbal. Son las 6:38 minutos. Las 5:38 en Canarias. Es miércoles y es 2 de septiembre. ¿Nos ponemos en marcha? Buenos días.

0: Enrique Iglesias junto a María Becerra. Así es la vida. A veces las cosas se estropean. A veces las cosas se descacharran. Sarai conserva muy mal las canciones. Están todas rotas, todas estropeadas, suenan rápido. Así que a este ratito de radio le hemos llamado la radio escacharrada. Y jugamos y ponemos en juego la taza de Atrévete. 628-54-71-33.
1: Reciclo, cariño, yo reciclo. Son canciones que están ultra mega aceleradas y tenéis que adivinar de qué canción se trata y os lleváis pues un premiazo como es la taza más bonita de la radiodifusión española. Ya sabéis, una nota de voz con el nombre de la canción, o bueno, nombre y título si puede ser. A mí me gustaría, atrevido, o sea, hacedlo
0: si
1: por mí.
0: Si puede ser, no, que sea.
1: Hacedlo por mí, no os pido el DNI del artista, simplemente canción y artista. Y aquí el primero que diga yo, así que venga, sin más preámbulos.
0: Vamos, entre más pillo, ¿no?
1: Sí, claro, tampoco somos más. Nick, la primera de las canciones.
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1: Yo sería feliz contigo a solas, fulanito de tal.
0: ¿Hablas de Maluma?
1: ¡Hombre, correcto!
0: ¡Maluma! ¡Feliz en los cuatro!
1: ¡Correcto! ¡Vamos, Maluma, cariño!
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1: He de decir, muy bien, Jaime, punto para ti, que me gusta, no solo físicamente, que me parece un hombre súper mega atractivo, sino que con nosotros cuando estuvo de visita en Atrévete, fue maravilloso, súper educado. Se aprendió nuestros nombres, no sé si se acordará a día de hoy.
0: ¡Feliz en los cuatro! Mira, Sarai Esteso, Sebastián Maspons, un servidor, y también está con nosotros Gema.
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1: Muy bien, Gema, cariño. Gema, pues los cuatro estamos ya muy felices. Venga, oye, vamos con la segunda de las canciones escacharradas. Dale al play. Bueno, qué temazo, Maspi. De hecho, tú la has bailado y la has cantado mucho en karaokes. Y haces la vueltecita como quién.
4: Hombre, igual que Camela, y cuando voy a subirme a los barcos, me tomo algo porque siempre me mareo un poco, ¿eh? ¡Cuando zarpa el jamón!
1: ¡Correcto!
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1: Claro, me ha pedido el jamón porque de amor me refiero ya.
4: No, ya por eso.
1: Tantos años casado.
4: Te lo he dejado ahí votando ya, pregunto, para que te metas conmigo.
1: Simplemente, oye, muy bien, pues oye, empate. Vamos
0: lo
1: a ver
0: hecho muy bien.
1: Qué artista. Uy, qué artista. Pues sí, porque son artistas los oyentes.
0: Desde luego que sí. 628 54 71 33. Ana, ¿qué canción es?
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0: Muy bien. La taza de Atrévete. Oye, por cierto, ahora hemos regalado tazas, pero a las 9 y cuarto de la mañana, 8 y cuarto en Canarias, vamos a poner en juego 3.400 euros. Es el todo o nada de Atrévete. Son cuatro preguntas. Cierto que hay un tiempo específico para contestar las preguntas.
1: No podemos tirar hasta las 12 de la noche, claro, que es normal.
0: Pero es que si todo te sale bien, si contestas las cuatro preguntas correctamente, te haces con 3.400 euros. Recuerda, en un rato, a las 9 y cuarto de la mañana, a las 8 y cuarto en Canarias. Y ahora, señoras, señores, Leire Martínez. Esto es Cabeza de Ratón. Si te estás levantando, esto está muy bien para comenzar el día. Dale volumen.

0: cabeza de ratón.
1: Si te apetece cantarte alguna canción, tenemos varias para ti. En los próximos minutos, lo mejor de nuestra música con Manuel Carrasco.
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1: Y también una canción de Mónica Naranjo.
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2: Hola, buenos días. Son las 7 de la mañana. Son las 6 en Canarias. Es miércoles, es 2 de septiembre. Venga, vamos a ponernos en marcha. Bueno, podemos dejar que el día pase así como si hay que aprovecharlo. Y bien, eres además el responsable. Eres la responsable de cómo quieres que sea tu día. Nosotros podemos aportarte cositas buenas, como canciones en español, como buen rollo. Y a las 7:45, hora antes en Canarias, el certamen de chistes cortos de Atrévete. Eso lo oímos en un ratito. Pero ahora, lo primero es lo primero.
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3: Y eso es un repaso a la información. Y es que el Consejo de Ministros ha aprobado un Real Decreto Ley de medidas urgentes de apoyo a Ceuta que moviliza más de 309 millones de euros. Entre las principales medidas que se incluyen en este paquete destacan las ayudas directas a autónomos y empresas, los ERTE con una exención del 100% de las cotizaciones sociales, la reducción del impuesto sobre sociedades o las mejoras de el IRPF para trabajadores por cuenta propia. En otro orden de cosas, nuevo récord de turismo extranjero en nuestro país en el mes de julio, con más de 18.000 millones de gasto, casi un 11% más que el mismo mes del año 2025. En el gasto medio por turista, la cifra se sitúa en unos 1.570 euros y el diario asciende a 218 euros. Es decir, el turista extranjero que viene a nuestro país se gasta al día de media 218 euros.
2: Venga, dinero.
3: Hombre, Baleares, Cataluña y Andalucía lideran el gasto turístico, mientras que Reino Unido aportó más visitantes.
2: Bien, y en cuanto a las temperaturas, pues mira, es un miércoles, dicen que de calor.
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3: Y lo veníamos avisando ayer. Hoy subirán de nuevo las temperaturas con valores entre los 30 y 35 grados en buena parte del país y superándolos en la zona centro y en la zona sur. En cuanto al cielo, tormentas muy fuertes en el sistema ibérico, este de Castilla-La Mancha y en las sierras del sureste.
2: El día no ha hecho más que empezar y ahora, a el cuarto, llega Maspi con el zapping. Bueno, ya sabes, las cositas de la televisión. Hoy descubriremos lo que ocurre cuando vas a la tele sin dormir y resolveremos una duda. Oye, ¿la sal del Himalaya caduca o no caduca?
4: Acabo de comprar sal de origen del Himalaya con 250 años de antigüedad. Impresionante la sal.

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1: A estas horas, un buen desayuno imprescindible. Venga, marchando uno de los buenos. Y una buena canción. ¡Ay, lo bien que sienta una buena canción! Es Pablo López, esto se llama Esdrújula. Desayuno.

0: Pablo López, Esdrújula. Son las 7 y casi, casi 16 minutos. 6:16 en Canarias. Ya llevo un ratito despierto. Como desde las 3 de la mañana.
1: Bueno, y eso es que 3 de la mañana es tarde para él.
0: Sí, se le hizo tarde. Sebastián Maspons, es el Zapping.
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0: sentido del humor. ¿Y por qué digo esto? Porque para ahorrar hay que tener cosas en cuenta. Y también un marido como, el, por ejemplo, el que tiene esta señora. Escuchad, porque cuando llegó a casa, seguro que lo recibió con un abrazo y todo. Escucha, escucha.
1: ¿Cuándo ha sido la última vez que te has perdido de verdad? ¿Con el coche con
2: el día que me casé.
1: Ahí te perdí.
2: También.
1: O te hubiera gustado perderte para no haber ido a la iglesia.
2: Fue todo muy bien hasta que dije que sí.
0: Bien, podemos observar que este caballero, digamos que el matrimonio no lo lleva muy bien. El estar casado, yo diría que no. Lo que sí habrá comprobado seguramente es que tiene una cama elástica. Y es que se mete en la cama y se va al sofá. Una cosa bonita. Y por cierto, eso de irte a la cama y dormir está sobrevalorado. Sí, lo digo por el programa En Compañía en Castilla-La Mancha Media, donde Gloria Santoro tuvo que llamar la atención a uno de los invitados cuando se quedó dormido.
3: Pero ya puedes relajar.
4: Ya está. Ya hemos pasado. No te duermas, que estás durmiendo. Que yo te he escuchado, ¿eh?
5: ¿Arturo, has pegado cabeza?
6: Se parece.
5: ¿Has estado atento a la historia de Encarnación?
4: No.
6: Sí.
4: ¿Qué? ¿Has estado durmiendo?
0: Bueno.
7: Hay que dormir por la noche en casa.
8: No, pero a veces estás tan a gusto y estás en una zona de confort y entonces pues te duermes. O sea, le estaba encantando el programa, por eso se durmió. ¿Me pasa a mí aquí?
0: Hombre, sí, a veces ocurre, ¿eh? O sea, a mí mismo, yo me estoy escuchando a mí y me estoy dando unas ganas de una cabezadita, pero no, tenemos que estar bien despiertos porque ya sabéis que Sonsoles Onega ha vuelto a las pantallas de Antena 3. Sonsoles, que por cierto, se hicieron un programa vegetariano, sería Soncoles, pero bueno, esto lo dejamos para otro momento, más que nada porque ella ha venido un poco, digamos que rebotada con sus colaboradores. Si no, comprobadlo.
9: Que de hecho la imagen que tenemos en pantallón es realmente lo que describo. Esa imagen es...
10: Los creadores son así. Mira Edu del Val, que a veces se me queda empanado mirando. No.
11: Que tampoco lleva dos días con la mujer.
12: Claro, ya, como también. Creadora.
10: Sí, pero yo en este plató estoy trabajando.
12: Bueno, perdóname, hija, has venido de un... irascible.
10: ¿De un qué?
12: Irascible, Cari.
10: No, he venido feliz.
0: Ay, pues menos mal que ha venido feliz.
7: Maspi, nos apuntamos eso de si fuera un programa vegetariano o una sección. Luis Alberto Zamora, que hace también de nutricionista.
0: Es verdad.
7: Buenos días.
13: Muy buenos
7: Son
13: días.
7: ¿Qué te parece lo de Son
8: no
7: Coles?
8: No se lo cuentes, por favor.
0: Cuéntaselo.
13: Pero ojo que hay una sección que se llama Son Coles, ¿eh?
7: ¿Ah, sí?
8: En el programa.
13: Sí, habla de verduras, pero habla de colegios.
7: Ah, bueno, también.
8: No eres tan original, Maspi.
0: No es lo mismo.
7: Bueno, y media, ya tenemos aquí a uno de los más grandes nutricionistas de este país, Luis Alberto Zamora. Hablaremos de nutrición. Nos trae alimentos para recuperar el ritmo del sueño, para que luego no demos esa cabezadita mientras ya sabes, ¿no? ¿Quieres más canciones? Venga, las tenemos todas para comenzar bien el día. Son las 7 y 19, 6:19 en Canarias. Y esta es una de esas buenas canciones de Manuel Carrasco.

0: que no te falte de nada. Un buen desayuno y además buenas canciones. Canciones para cantar como, por ejemplo, una de Antonio Orozco.
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0: Y un clásico, El

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minuto, tan solo un minuto para llegar a las 7:30, 6:30 en Canarias. El miércoles ha comenzado. Venga, le ponemos un poco más de ritmo. Llega Álvaro de Luna. Esto es Dime Dónde Estás.

0: ¿Has visto qué de canciones? ¡Qué de buen rollo tenemos a estas horas de la mañana! 7 y 32, 6 y 32 en Canarias. Estamos volviendo poquito a poco a la rutina. Y eso es bueno, es que la rutina tiene algo muy bueno, que es después sabes lo que viene. Y bueno, con esta vuelta a los madrugones, después de estar trasnochando y llevando la vida que te da la gana, pues nuestro reloj interno está un poco desajustado y toca volver a ponerlo en hora. También con los alimentos. Para eso ha venido Luis Alberto Zamora, buenos días.
1: Muy buenos días, atrevido.
2: Cariño, ¿cómo estás? Qué guapo estás, qué bien te has sentado el verano.
1: La verdad que el verano siempre sienta bien. Vamos a ser sinceros, que esto de acostarte cuando quieres, levantarte cuando el cuerpo te lo pide, es una maravilla.
0: Y a veces comer también lo que el cuerpo te pide también, ¿no? Porque antes has dicho una frase que me ha gustado mucho y la voy a repetir en directo. Me he tomado helados como el antibiótico, cada 8 horas.
1: Eso es. En comida sí. Y cena, comida y cena, sin saltarme nada, sí. Tu heladito durante esta semanita en la playa.
0: Oye,
1: maravilla.
0: Pero para coger la rutina, ¿cuánto tiempo tardamos con la rutina del sueño?
1: Pues mira, he estado mirando estudios, a ver si alguien le había dado por estudiar cuánto tardamos en reajustar ese reloj interno. Y he visto que se calcula que si tu desajuste es de una hora, a la hora a la que normalmente te acuestas y a la hora a la que normalmente te levantas, es una hora, que es poco, 2-3 días se hace el cálculo. Si ya son 2 o 3 horas, hasta una semana. Así que echa el cálculo de cuántas horas de desajuste y cuánto te va a costar que tu cuerpo se acostumbre otra vez a la hora de levantarse.
0: Yo tenía un desajuste de 6 horas.
1: Pues hay 2-3 semanitas de caen, pero súper bien.
2: Pero no pasa absolutamente nada. Ayúdanos, ¿qué alimentos nos pueden precisamente ayudar a pues ya intentar ajustarnos a la hora de siempre, de la rutina?
1: Pues mira, los alimentos que tengan magnesio, que ayudan a la relajación muscular y a llegar a ese momento de relax que necesitamos. Triptófano, porque es el aminoácido a partir del cual se fabrica la melatonina, que la melatonina ya sabéis que también es la hormona que induce el sueño, y alimentos que tengan melatonina de forma natural. Por ejemplo, el plátano, que es muy rico en triptófano y en magnesio. Con lo cual, oye, nos va a ayudar. Por ejemplo, para la noche de postre, un platanito. Pues nos va a ir ayudando. No es un sedante, pero nos va ayudando. La leche, que también es muy rica en triptófano, y los lácteos. Las cerezas, aunque ahora es muy complicado encontrarlo, pero son muy ricas en melatonina, que las he traído porque es curioso que tengan melatonina de forma natural. Los frutos secos, que también tienen melatonina y magnesio. O los huevos. El cenar a lo mejor un huevo a la plancha, un revueltito, también es muy rico en triptófano, con lo cual son alimentos que no es que me vayan a generar un efecto sedante, pero me van a dar todo lo que necesita para que el cuerpo consiga ese ajuste que tenemos que lograr ahora.
0: Necesario, imprescindible. ¿Y qué más podemos hacer para coger ese sueño?
2: Hacer el amor.
0: Pronto.
1: ¿No? Bueno, eso siempre, no hace falta. Si duermas bien o duermas mal. Pero, por ejemplo, cenar temprano. Es decir, intentar llegar a la cama con la digestión hecha, que no se crucen las hormonas de la digestión con las hormonas del sueño, porque no se llevan bien.
2: Se llevan fatal y se lían ahí a leches.
1: Y entonces, además sabéis que cuando te acuestas con el estómago lleno se duerme fatal. Al menos una hora antes de meterte en la cama, estar sin pantallas. Esto lo vamos a repetir mil veces. Ni tablet, ni móvil, ni televisión. Porque esa luz que llega al ojo, lo que hace el cerebro es lo codifica como que aún es de día, con lo cual no va a generar las hormonas que inducen el sueño. Las siestas. Ahora es muy normal estar tentado a la siesta de, bueno, he madrugado, aguanto la mañana como sea, como y siesta. Que no sea más de 20 minutos. Vale. Más de 20 minutos ya empezaría a afectar por la noche y sobre todo evitar las cenas muy copiosas, que cueste mucho hacer la digestión, o muy ricas en azúcares, porque también dificultarían ajustar este reloj.
2: Mira, yo cenas ricas no hago.
0: Yo
2: sí. ¿Cocino como el culo?
0: Hago. A mí me valen. Las que hago me valen así. Oye, no te marches, Luis Alberto, y te quedas al certamen de chistes, que lo tenemos ahora.
2: Tú eres muy de chiste.
0: Yo menos corto. Tú eres muy chistoso. Venga, pues un café para Luis Alberto, que se queda a desayunar, y en unos minutos disfrutamos de 3 buenos chistes en el certamen de chistes cortos de Atrévete. Ahora, a menos cuarto.

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0: Bueno, este es el sonido de Antonio Orozco. Es el viaje que vamos a hacer ahora entre chistes. Pero antes, Mapi tiene algo que contar.
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0: Bueno, llegó el momento del certamen de chistes, certamen internacional de chistes cortos de Atrévete.
2: Sí, nunca sabes desde dónde nos escuchan. Lo mismo hay alguien de México, de Perú.
0: Y si quieres participar, 6, 28, 54, 71, 33. Cada día van a participar tres atrevidos, tres atrevidas. Bueno, el caso es que de ese chiste elegiremos uno que va a la final del viernes. Y el ganador de la semana se lleva una taza de Atrévete. Exclusiva.
2: Edición especial porque le vamos a dibujar algo nosotros con las manos. Oh, ¿Qué hay más especial que
0: con
2: eso?
0: Con las manos, hombre, no vas a hacer...
2: No, puedo dibujar
0: déjalo,
2: con la boca. Yo hago unos cuadros.
0: Bueno, es el momento del certamen de chistes de Atrévete. ¿Quién se apunta? Tres oyentes, tres chistes y un jurado, pues eso, somos nosotros.
1: Bueno, o sea, había otro.
0: Ya veis. Venga, hoy comenzamos desde Barcelona con Lolo.
3: Le dice un hijo a la madre, dice, mamá, dice, ¿qué es una centena? Dice, son 100 unidades, hijo. Dice, ¿y decena? Dice, hoy tortilla con espinaca.
2: Bien, el juego de palabras.
0: Me encanta, me flipa los juegos de palabras. Bien, Lolo, bien. Ahora vamos hasta Coria del Río, Castro del Río, perdón, en Córdoba. Nos cuenta el chiste Rafi.
4: Dice que se encuentran dos amigos y le dice uno al otro, oye, me he enterado de que te has comprado un coche. Dice, sí, ¿de qué color es? Dice, gris. Dice, no me chille. Dice, no, es que es de un gris fuerte.
2: Volvemos al juego de palabras que suele funcionar muy bien.
0: Siempre, ¿eh? Esto funciona siempre muy bien. Venga, un tercer chiste. Luis, desde Sevilla.
5: Uno que fue a una zapatería y le dice al zapatero, buenos días, por favor, ¿tienes zapatos de cocodrilo? Y le dice el zapatero, no, no nos quedan. Y dice el tío, cocodrilo, vámonos, que no hay zapato para ti. Ay,
2: este siempre me ha gustado. Lo contaba yo mucho de pequeña. Fíjate.
0: Te iba a decir, este es bueno porque para los niños es muy divertido. Así que, venga, pues ha llegado el momento de votar. Vamos a ver, vamos a pasar la votación. Maspi, abres tú como buen conocedor del humor.
1: Mi voto es para Luis, porque el animal que más letras tiene es el cocodrilo.
0: Venga, voto para Luis. Saray, ¿tú por qué
2: Creo
0: votas?
2: Que es la primera vez en mi vida que estoy de acuerdo con Maspi. Yo también el del cocodrilo.
0: ¿Ah, sí? ¿Tú también? Sí. Vale, pues yo voy a quedarme con Lolo, el de cena. Me parece brillante, de juego de palabras es buenísimo.
2: ¿Pero cuál ha ganado? El del cocodrilo.
0: El del cocodrilo gana Luis con los zapatos de cocodrilo. Luis desde Sevilla pasa a la final del viernes. Enhorabuena.
2: Bien, Luis, cariño.
0: ¿Quieres participar? Venga, pues participa. Estamos buscando más chistes. 6, 28, 54, 71, 33. Y vamos a por más historias, porque en unos minutos vamos a hablar de ligoteo. Sí, sí, de las apps de aplicaciones o del ligoteo clásico, es decir, cara a cara. Eso lo comentamos en los próximos minutos, aquí en Atrévete, aquí en Cadena Dial.
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0: Si quieres más, has acertado de pleno, porque aquí tenemos más. Más de lo mejor de nuestra música. En los próximos minutos, canciones de Carlos Vives con Sebastián Yatra.
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0: Y también Antoñito Molina.

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2: Hola, buenos días. Sí, esto es Cadena Dial, ya sabes. Lo mejor de nuestra música está garantizado. Esto es Atrévete, el buen rollo garantizado también. En los próximos minutos vamos a seguir disfrutando de todo. Vamos, de todo, hasta de un café. ¿Te apetece un café? Venga, pues vamos a por él. Y en los próximos minutos vamos a hablar hoy del bonito arte del ligoteo. Bueno, según Saray, las aplicaciones de ligues tampoco son la panacea, vamos, que no te aseguran encontrar pareja. Y a veces las cosas no salen como quieres. Por eso hoy quiero que me cuentes, ¿has tenido suerte con las aplicaciones de ligue? ¿O contigo eso, contigo no va de nada? Eres más tradicional y te gusta más el ligoteo cara a cara. Sea donde sea, pero cara a cara. Aplicaciones... ¿Ligoteo tradicional? Vamos a divertirnos, vamos a hablar de ligoteo. Apúntate, 628-54-71-33. Y canciones las tenemos todas. Antoñito Molina.

0: canciones no te van a faltar, ni besos tampoco. Carlos Vives con Sebastián Yatra. Son las 8 y 7, 7 y 7 en Canarias.
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0: ¡Eh! ¡Qué buenas noticias! Para comenzar la mañana.
2: Lo he apuntado. Por ya los temas de salud que los tengo ya regular.
0: Hay que cuidarse.
2: Por las edades que uno va cumpliendo años.
0: Hay que cuidarse. Oye, ¿y lo de las aplicaciones de ligoteo? Oye, ¿y lo de ligar? ¿Cómo lo llevas?
2: Me encanta. Me encanta este tema, Jaime. Te lo digo de verdad. También se me ocurrió a mí, pero me refiero que me encanta.
0: Sí, bueno. El caso es que hoy hablamos del maravilloso arte del ligoteo.
2: Sí. Ayer contamos la noticia de un señor que, como no le funciona nada el Tinder, que es desesperación tras desesperación, se ha quedado.
0: ¿Que no hay match?
2: No hay match.
0: Qué moderno soy, ¿eh? Te has quedado ahí loca.
2: Me ha rejuvenecido. El caso que se ha creado su propia web y que ahí sí que le está funcionando. Bueno. Yo he de decir que a mí, como tal funcionar, no me han funcionado. He tenido encuentros divertidos, jajajiji, de pero no me he enamorado nunca.
0: ¿Dónde quedó ya eso? 628-54-71-33. A ver, Nieves, ¿tú trabajas esto de las aplicaciones?
3: Pues yo probé en páginas antiguas ya en el 2009. Ajá. Nos pasamos el Messenger, hablábamos por internet por el Messenger aquel. Y hasta fecha de hoy, que es mi marido, tengo un hijo con él y pues aquí seguimos. A mí me fue bien.
2: Bueno, qué suerte.
0: Fue muy bien, enhorabuena.
2: Eran otras épocas, no estaba todo el mundo ahí. De verdad, yo creo que estaba la gente que quería encontrar el amor. Es que ahora yo, a las que tengo, es que yo un día me voy a encontrar a mi padre. O sea, no un día ya no, que no lo uso, pero a mi padre casi.
0: Ay, lo del ligoteo, ¿con aplicaciones o tradicional? Elena, cuéntanos tú.
4: Pues os estoy escuchando en el coche con un caravanón que no vea y quiero deciros que aunque yo era reacia a eso de las redes sociales y las páginas de ligoteo, al final mis amigas me terminaron convenciendo, me metí después de 18 años de matrimonio que terminé. Pues claro, una está inexperimentada en el terreno, pero en el Facebook Parejas conocí a mi actual pareja y llevamos 4 años. Pero también digo que no vea, que para encontrar a alguien sanito ahí en ese terreno, tanto hombres como mujeres, tienes que escarbar.
2: Ya te digo yo que sí. Hay mucho tullido y tullida emocional en redes sociales, que a lo mejor también han pensado eso de mí. Y hay una cosa que me dijo una vez un chico, un ligue, dice, joder, pues he hecho match contigo mientras estaba en el váter. Y ¿cómo? Me dio un mal rollo que nada, pagamos la cervecita y cada uno para su casa y Dios es la de todos.
0: Se acabó el romanticismo.
2: O sea, ¿tú qué me puedes decir eso? Pues te di mal mientras estaba en el váter. Anda, que el romanticismo.
0: Bueno, hoy estamos hablando de eso, del ligoteo. Ligoteo con aplicaciones y cómo te ha ido. O ligoteo cara a cara y cómo te ha ido.
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0: Vamos a por más música. Esto se llama Mesita de Noche. Esa mesita ya ha quedado relegada, ¿eh? Ya se acabó.
2: No, estoy ahora, en mudanza.
0: Ahora mesita de desayuno, mesita de ponerse en marcha. Andrés Coy, Mesita de Noche. Estas son las canciones que necesitas. 8 y 11, 7 y 11 en Canarias.

0: WhatsApp 628-54-71-33.
1: Bueno, hoy ligoteos. Hay quien liga con las apps hechas y creadas para ese motivo.
2: Exproceso para el ligue.
1: Para el ligue. Y los hay que son más tradicionales. Y ligoteo cara a cara.
2: Estudias o trabajas en un bar, por ejemplo.
1: Sí. Es verdad, estudias o
2: trabajas. O sea, que no que trabajas en un bar, que a lo mejor también, sino que estás en un bar. Oye, perdona, ¿estudias o trabajas? Yo no sé si habrá a día de hoy alguien que utilice esa expresión para ligar, la verdad.
1: Oye, y esta de, perdona, ¿vienes mucho por aquí?
2: Qué cosas más antiguas. Ay, por Dios. Directamente, oye, escucha, ¿cómo te llamas? ¿Qué haces por aquí? ¿Qué hace por aquí? ¿Cómo es? ¿Qué hace por aquí una chica como tú en un sitio como este o algo así, no?
1: ¿Qué hace una chica como tú en un sitio como
2: también,
1: este?
2: También, está muy bien.
1: María, ¿qué tal te llevas tú con las aplicaciones de ligoteo?
3: Pues mal. A mí sí me ha funcionado. Mi anterior pareja lo conocí a través de una aplicación de cita y mi pareja actual, que apenas estamos empezando, también lo conocí a través de una aplicación de cita, en concreto del Facebook Pareja. Y bueno, empezamos a hablar como amigos, al final empezamos a quedar y actualmente pues somos pareja.
2: Ah, mira, qué bonito. Bien.
1: O sea que María puede asegurar que le funcionan las aplicaciones de citas.
2: Que sí, que hay casos en los que funciona. Es verdad que ahora mismo en esta sociedad que vivimos tan rápida, pues tienes un ratito y no te vas a salvar. Te vas a la aplicación, buscas ahí y dices nope, nope, sí, sile, sile.
1: Desde el baño lo haces directamente. Alan, ¿tú qué tal lo del ligoteo?
4: Yo soy lo más tradicional. De hecho, yo páginas, o sea, aplicaciones, no he usado nunca ninguna. Sé que cuando lo dejé con mi expareja, una amiga mía me hizo el Tinder, pero me lo controlaba ella. Con mi actual pareja nos conocimos en una hípica, nada de aplicaciones y nada, y es con la que actualmente estoy. Por cierto, dedicarle unas palabras, te quiero muchísimo, amor.
1: ¡Olé! Ahí, muy bien. Alan, eres un romántico, ¿cómo aprovecha ahí, eh? En cualquier momento va a quedar bien. Muy
2: y monta
1: bien.
2: Muy bien, a caballo.
1: Monse, ¿tú qué nos cuentas?
5: Pues yo estaba en la página de contacto, lleva mucho tiempo, y tuve la suerte de conocer al que hoy es mi marido. Nos conocimos el 17 de febrero del 21 y el 13 de noviembre del año pasado nos casamos. Así que nosotros sí, muy bien. Eso sí, después de conocer a mucha gente que no merecía la pena.
1: Ya. Ha habido ahí una criba importante, ¿no? Que...
2: Y el gasto, que porque claro, quedas con la gente y tienes que tomar algo, no te vas a sentar en un banco a comer pipas.
1: Gracias a todos por compartir vuestras aventuras y desventuras con el ligoteo. Aquí, en Atrévete, somos una familia. Oye, que hay media, jugamos a... ¿Qué ves, Samuel? Ya sabes, tres pistas y puedes conseguir la taza de Atrévete, la auténtica. Yo siempre digo que hay dos tipos de atrevidos y de atrevidas. Los que ya tienen su taza de Atrévete y los que hoy la van a conseguir.
2: Muy bien.
1: Hay que apuntarse. 927-1010. Para ir abriendo boca, Samuel siempre nos da una primera pista.
6: Estoy viendo una comida que se hace en una sartén grande.
1: ¿Una comida que se hace en una sartén grande?
2: ¡Qué hambre! ¿Lo ves? Siempre...

0: Igual.
1: Siempre hablando
2: es que
1: a
2: esta hora habláis de comida y es que no puedo.
1: Venga, que jugamos ahí media. ¿A qué ve Samuel? Pero antes, apúntate. 900-27-10-10. En juego, la taza de Atrévete. ¡Atrévete! Y canciones, aquí están todas. Todas las que necesitas para este miércoles 2 de septiembre. Bueno, septiémbrete. Ella es Pastora Soler.
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8:32 de la mañana, 7:32 en Canarias. Lo sé, venga, vamos a ponernos en marcha, si lo sé que cuesta. Pero para el día no hay botón de pausa, así que venga, un café y una buena canción. Taxi con Álvaro Urquijo.

0: el lugar que te recomendamos nosotros es este, es Cadena Dial, es Atrévete, porque aquí vas a disfrutar no solo de lo mejor de nuestra música, que eso lo tienes garantizado, sino que además vamos a disfrutar, vamos a pasarlo bien, vamos a jugar, vamos a... ¿Qué ves, Samuel? Sí. Jugamos a ¿Qué ve Samuel? 927-10-10 para jugar.
1: Y avisamos que Samuel tiene muy bien la vista. O sea, porque se la ha revisado la madre y genial, sí. y ve de lujo.
0: Claro, que no es que vea y vea borroso, claro, y no se entera muy bien de lo que está viendo.
1: Ni una dioptría tiene.
0: Nada, está perfecto. Está para estrenar. Bueno, 927-10-10, ya sabéis cómo jugamos. Samuel nos va dando pistas y el que la acierte se lleva la auténtica taza de Atrévete. Así que, por favor, Samuel, primera pista del día.
2: Estoy viendo una comida que se hace en una sartén grande.
0: Bien, una comida que se hace en una sartén grande.
1: Ya estamos
0: es que
1: hablando
0: me
1: comida.
0: Encanta, Samuel, me encanta. A ver, 927-10-10, Benjamín desde Madrid, buenos días.
3: Buenos días.
0: ¿Y qué está viendo Samuel?
3: Creo que es paella.
0: ¿Crees que es paella?
1: Vale,
0: sí, claro. La paellera es como una sartén grande. ¿No?
1: Ay, no. Benjamín, cielo mío, qué pena. Has Venga. Estado cerca.
0: Otra pista, Samuel.
2: Segunda pista. El color que más se ve es el naranja.
1: El naranja. Y sabemos que no es paella.
0: Vale, es naranja y no es... Venga, Patricia desde Lanzarote, buenos días.
4: Buenos días.
0: ¿Qué está viendo Samuel?
4: Pues puede ser una fideuá.
0: Una fideuá, te iba a decir, a mí me está dando que eso lo he comido yo ahí en tu tierra, lo he comido en Lanzarote, porque alguna he comido. Samuel, ¿qué estás viendo?
2: Lo que estoy viendo es una fideuá.
0: ¡Oh!
1: Muy bien, cariño. Oye, qué rica, ¿eh? Yo soy más de fideuá que de paella, fíjate.
0: Qué rica.
4: Yo también.
1: Tú también, ¿verdad?
0: Pues Patricia, hasta Lanzarote, te mandamos tu taza de Atrévete. Gracias por elegirnos.
4: Muchísimas gracias.
0: Un beso.
1: Un beso. Feliz día. Invítanos a tu tierra.
0: Chao. Adiós. Oye, que en un ratito, cuando sean las 9 y cuarto, 8 y cuarto en Canarias, ya sabes, jugamos al todo o nada de Atrévete. Cuatro preguntas. Vale, sí, hay un tiempo establecido para contestarlas, pero si todo lo haces correctamente, hoy puedes llevarte 3.400 euros. Vamos. Ahora te cuento cómo jugamos. Atrévete. Y ella es Leire Martínez. Esto se llama Tres Deseos. ¡Buenos días! ¡Es miércoles!

0: Tres deseos. Te gusta, ¿verdad? Tiene una energía esta mujer. Es Leire Martínez. Así, con canciones así, da gusto. Oye, ¿los coles cuándo empiezan?
1: Empiezan
0: en los próximos días, ¿no?
1: Paulatinamente, a partir del lunes que viene. Pero ya las escuelas infantiles han comenzado, que ya empezó Miguel.
0: Ah, bueno, pues ya por lo menos algunos los tenéis colocados. Porque hay muchos papás y mamás deseando que empiece ya el cole, por favor.
1: Luego son muy felices en el cole, ¿eh?
0: No,
1: que te da como penita al principio, pero luego es que se lo pasan de lujo.
0: Así que, chicos, hay que ponerse en marcha. Y nosotros siempre hacemos a esta hora un repasito con algunos de los cumples del día.
1: Sí.
0: Porque en este momento, que ellos estarán más adelante a partir del lunes yendo caminito a clase, pues
1: les
0: ahí
1: gusta.
0: Vamos con sus cumpleaños,
1: claro.
0: Y sus cositas. Las 8:42, 7:42 en Canarias. Y hoy, cumpleaños...
1: ¿Quién?
0: Alba Campoy, en Castellón de la Plana, y cumple 3 años.
1: Bueno, qué mayor, Alba, cariño, felicidades.
0: Qué bien. Hola, Alba.
2: Hola, es mi cumpleaños. Es que ya tengo muchos años.
0: Ya tienes muchos.
2: Besitos.
1: Te como besitos, con patatas.
0: Besitos. Ahí tenéis, Alba Campoy, con 3 añitos. ¡Mua! Eres más bonita. Mira.
1: Que na.
0: Tan bonita como Beatriz de la Quintana, que en unos minutos a menos 10 baja a la calle. Hoy Bea baja a la calle para saber qué querías ser. Cuando eras pequeño, ¿qué querías ser de mayor? Yo, por ejemplo, quería ser veterinario. La cosa no funcionó.
1: Bueno, trabajas con animales.
0: Eso también es verdad, tienes toda la razón. Así que hoy nos vamos a enterar de qué querías ser de mayor.
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0: es Dani Fernández. Te esperaré toda la vida. A ella no hace falta esperarla toda la vida, porque ella puntual siempre. Aquí son menos 10. Pues menos 10 es el momento de bajar a la calle con Beatriz Díaz de la Quintana. Buenos días.
1: Buenos días, Jaime. Buenos días, Sara.
0: Hoy te baja a la calle con tu vida laboral.
1: Sí, pero mi vida laboral, esa de cuando era pequeña, ¿sabes de eso que piensas?
0: Sí, eso que deseabas.
1: Quiero ser de mayor y
2: ¿qué querías?
1: Bueno, yo quería ser monitora de esquí.
2: Fíjate.
1: Y como me gustaba mucho la radio,
2: ¿sí?
1: Locutora de Radio Andorra. Ya veía yo lo de Andorra.
2: Bueno,
1: por ahí.
2: Estás en Madrid, tienes que subir un poquito para arriba, sí, y lo tienes hecho.
1: Ya, pero lo del esquiar ya lo dejé. ¿Vosotros qué queríais ser de mayor?
0: Yo ya lo he dicho antes, quería ser veterinario al principio. Y como vi que para mí era inalcanzable, dije, bueno, pues voy a buscar. Quiero ser camionero y también inalcanzable. Mira dónde estoy.
2: Yo, mamá, quiero ser artista. Y decía que. Yo, mamá, yo voy a ser artista. Voy a ser actriz, cantante, cupletista.
1: Mocatriz.
2: Y aquí estoy, sí, presentando bueno, Atrévete.
1: Claro, es que es muy curioso cómo la vida te cambia y te lleva pues por donde quieres sin miramientos. Así que he querido averiguar a qué querían dedicarse los atrevidos y atrevidas. ¿Qué querías ser de mayor?
3: Yo quería ser astronauta para ver Saturno, porque me hacía ilusión.
1: ¿Por qué Saturno y no otro planeta?
3: Pues porque era mi favorito.
4: ¿Qué cosas se te ocurren?
1: ¿Y al final qué pasó?
3: Que perdí el interés.
5: No lo he entendido.
6: Yo político.
1: ¿Por qué?
6: Porque viví muy bien.
1: ¿Y al final lo has conseguido?
6: No, estoy trabajando ahora de empleado público en la Universidad de Sevilla y es un trabajo también muy cómodo. Lo que pasa es que a diferencia de los políticos se gana muy poco.
7: ¡Este trabajo es una lata!
8: Profesora. Porque toda mi vida he vivido enseñando a mis muñecos y mi sueño era poder enseñar a niños de verdad.
1: ¿Y se ha cumplido?
8: Se ha cumplido.
1: ¿Tú qué querías ser de mayor?
9: Ganadera, porque mis tíos tenían granja.
1: ¿Y ahora qué?
9: Estoy haciendo ingeniería. No, nada que ver.
10: Vaya, no me ha quedado claro.
11: Quería ser informático.
1: ¿Y eso por qué?
11: No sé, me gustaba el ordenador.
1: O sea, jugar a videojuegos y eso.
11: Exactamente.
1: ¿Y qué pasó al final?
11: Que no me gustó estudiar.
12: ¡Pecador!
8: Yo al principio decía que quería ser puericultora. ¿Ah? Me gustaban los niños. Luego pasé a veterinaria y me quedé en psicóloga. Nada que ver.
13: Un poquito de por favor.
0: Bueno, cada uno teníamos nuestros sueños. ¿Tú has conseguido el tuyo?
2: Yo más o menos.
0: Bien, ¿no?
2: Sí.
0: Tú sí.
2: Y tú también, que trabajas con animales, ya lo hemos dicho.
0: Ya lo hemos dicho.
2: Y ve hasta un paso de Andorra.
0: Venga, ¿y tú qué querías ser de mayor? 628-54-71-33.

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2: Y así, como quien no quiere la historia, pues mira, hemos ya alcanzado las 9 de la mañana, hemos alcanzado las 8 en Canarias, y esta es la hora del todo nada. Vamos, lo que vienen siendo 3.400 euros en juego. En unos minutos hay cuarto por cuatro preguntas aquí en Cadena Dial. En Atrévete puedes conseguir 3.400 euros.
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3: Pero antes un repaso a la actualidad, y es que desde ayer los trabajadores en situación de incapacidad temporal o permanente, es decir, la baja laboral, recibirán ya los avisos de la Seguridad Social a través de Internet. Los interesados tendrán 10 días para leer el aviso y pasado ese plazo se considera aceptado. Eso sí, cabe destacar que el papel se mantendrá en algunos casos. Por ejemplo, mi abuelo no tiene correo electrónico, pues le llegará el papel. Vamos, cuando no se tienen los datos de contacto electrónico del interesado, ahí sí que continúa el papel.
2: Y si hablamos del tiempo, pues menudo papelón, porque regresa el calor.
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3: Y quien avisa no es traidor. Bueno, decíamos ayer que hoy, sobre todo miércoles, vamos a notar esa subida de las temperaturas con valores entre los 30 y los 35 grados en buena parte del país. De hecho, también se van a superar en zonas del sur y del centro. Y en cuanto al cielo, tormentas muy fuertes en el sistema ibérico, este de Castilla-La Mancha y en las sierras del sureste.
2: Bueno, pues venga, el miércoles está en marcha. Es 2 de septiembre, un café y una buena canción de Malú.

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1: Son ya las 9 y 11, las 8 y 11 en Canarias. Estamos en la hora del todo o nada. Ya sabes, 3.400 euros en unos minutos, en 3 minutos y medio, no más. Vamos a jugar al todo o nada. 3.400 euros en juego por 4 preguntitas. Así que ahora te digo yo, ¿te atreves o no te atreves? Venga, vamos a por ello. 927-10-10. Es el momento de marcar. 927-10-10. Pero no te muevas, quédate aquí en la radio.
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0: 9 y 14, bueno, casi 9 y cuarto. 9, 8 y cuarto en Canarias. Es un momento emocionante en esta mañana de miércoles, porque es el momento del todo o nada. Son cuatro preguntas, son 3.400 euros. Bien lo vale.
1: Un momentito, que ayer me dije yo que me quedaba con el dinero, pero estará, es que tengo aquí, ¿no?, la cartera.
0: Estará. Espérate, estará. Quiero que esté. Quiero que esté.
1: A ver, así, está aquí, está aquí.
0: Muy bien.
1: Bueno, están aquí los 3.400 euros.
0: Y ahora nos falta un atrevido o atrevida, que hoy es Rosy desde Parets del Vallès, en Barcelona. Buenos días, buen día.
2: Buen día.
0: ¿Qué tal, Rosy? ¿Cómo estás?
2: Bien.
0: Bien, bien. Me gusta. Sí. Pero del 0 al 10, ¿cómo estás?
2: Ah, del 0 al 10,
0: sí.
2: 10.
1: Un 10, claro, sí, fantástico. Ya está, di que sí, esa es la actitud, cariño, Rosy.
0: Así tiene,
1: claro,
0: que ser. Bueno, vamos a jugar al todo nada. Hoy, ya sabes, en juego 3.400 euros. Primero, tres preguntas. Esas tres, para contestar esas tres preguntas, tienes 30 segundos. Para cada respuesta correcta, 100 euros. Y ya después nos planteamos la pregunta del todo nada. ¿Vale?
2: Ok.
0: Venga.
1: Muy bien, estás tranquilita, Rosy, eso me gusta.
0: Me gusta, me gusta, pero hay que estar rapidita, ¿de acuerdo? Así que tus 30 segundos comienzan ya.
1: Oh, Rosy.
0: Rosy, ¿cuántas patas tiene un 100 pies según su nombre?
2: Pues 100.
1: Muy bien, cariño, muy bien, pues claro. 100 euros para ti, hablando de 100.
0: Venga, perfecto. Ahora, ¿cómo llamamos comúnmente a las escamillas blancuzcas que se forman en el cuero cabelludo?
2: Caspa.
1: Muy bien, esa Rosy, 200 euros.
0: Y tercera pregunta, ¿en qué provincia andaluza se desarrollaba la trama de Curro Jiménez?
2: Almería.
1: Sí, no, era Málaga.
0: Era Málaga.
1: Pero bueno, como estaba ahí el tiempo ya que había sonado la alarma.
0: Bueno, estaba cerca, pero era Málaga. Concretamente era la Serranía de Ronda. Bueno, tienes ya 200 euros en el bolsillo. Ahora podemos sumar unos cuantos más. Ya sabes, hoy te llevarías... has perdido 100. Bueno, te llevarías 3.300 euros, que es un número bonito.
1: Escucha, si no los quieres, me los quedo yo, Rosy.
0: Así que... Eso sí, jugamos la pregunta del todo o nada. Si la aciertas, perfecto. 3.300 euros que te llevas. Pero... Si... no contestas correctamente o dentro de los 5 segundos que te damos de tiempo,

0: ¿Quieres saber qué estás haciendo que suenan golpes, Rosy?
1: El boli, que acabo de soltar.
0: Ah, vale. Bien.
2: Venga, ya está, digo, a lo mejor estás Rosy, de obras. Tienes que prestar atención a la pregunta. Según yo termine de formularla, comenzarán tus 5 segundos. ¿Estás lista? ¿Estás preparada?
1: Sí.
2: Pues vamos allá. Ay, Rosy, quiero que me digas, ¿qué animales viven en un lugar emblemático de Londres? Porque, según la leyenda, sirven para proteger a la corona real británica. ¡Tiempo! Según la leyenda...
0: Mira, di algo.
3: ¡Di algo, por Dios!
2: Bueno, pues según esta leyenda, Rosy, están en la Torre de Londres y son cuervos.
1: ¿Cuervos?
0: Sí, ya no se te va a olvidar. Cuervos.
1: Ni se me olvida,
0: cariño. Con lo maja que eres, no te puedes ir con las manos vacías, así que te vamos a mandar la taza exclusiva del programa, la taza de Atrévete, ¿vale, cariño?
1: Muy bien.
2: Un beso, Rosy, gracias por jugar.
1: Igualmente, que paséis buen día.
2: Un buen día, chao.
0: Un beso enorme.
2: Bueno, y estamos como estamos, así que...
0: Haz la sumita.
2: Mañana jugamos a esta hora en el Todo Nada por 3.600 euros. Y ahora y media, jugamos a las pelis.
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Venga, que no decaiga la mañana. Otro café. Y más de lo mejor de nuestra música. Todo un clásico en la versión que hizo en su día Enrique Iglesias. Y además, lo último de Alejandro Sanz.

9:29 de la mañana, 8:29 en Canarias. ¿Te apetece un café? Ahora ya con un poquito de calma a lo mejor. Venga, pues venga, un café, porque un café cuenta una historia, habla de un madrugón, habla de divertirse por la mañana en Atrévete.

0: Vaya canciones, ¿eh? Vaya canciones que tenemos aquí en Cadena Dial. En Atrévete, Manolo García, son los pájaros de barro. Son las 9:34, las 8:34 en Canarias. Es el momento de jugar a las pelis. ¿Quieres jugar con nosotros? Mucha atención. Y cuando descubras de qué peli está hablando Raúl Vázquez, una nota de voz al 628-54-71-33. Buenos días, Raúl.
1: Buenos días, atrevidas y atrevidos. Hoy vamos a celebrar no uno, sino dos cumpleaños. Tenemos soplando 62 velas a Keanu Reeves.
2: Ostras, vaya pulmones.
1: Así 62. Que happy birthday para
0: 62
1: él.
0: ¿Tiene, claro, Keanu Reeves?
1: 62 ya. Y le caen 60 a Salma Hayek.
2: ¿Onda? Sí.
1: Pues no. Está espectacular ella, evidentemente.
2: No, pero con 60, con 30 y con todo. Está los mejor dos. Ella que él.
0: Bueno, yo, o sea, yo quisiera yo estar
2: yo
0: con él.
2: Yo quedo antes con ella que con él. Uf, que él no está mal.
1: Keanu no está mal tampoco, ¿eh?
2: Bueno, vamos a dejar
0: en fin,
2: con quien quiera.
0: Y le gustan las motos, yo quedo entonces con Keanu.
2: Venga, vale.
1: Que vamos a jugar con dos películas suyas. Empezamos con Keanu Reeves, con una película de los 90 de acción trepidante que te tiene ahí todo el rato angustiado. Pero sobre todo lo que tiene esta peli es mucha velocidad.
3: Bien, escucha, tenéis una entrada más adelante. Pero es una curva muy mala.
4: ¿Qué es malo?
3: Tenemos una curva muy dura a la derecha.
4: ¿Dónde?
3: Junto a unas obras.
4: Es un callejón sin salida.
3: Hay una curva.
4: No puedo tomar esa curva.
3: Puede hacerlo.
4: No.
3: Ay. Izquierda, vaya, no, pero, a la izquierda, ábrase.
2: Pero... Ay, que está el otro día la echaron en la tele. Sí, la estaba viendo, ¿sí? Choche.
1: Aquí el bueno de Keanu es un poli muy majete que se enfrenta a un terrorista que mete una bomba en un autobús.
2: Justo.
1: Que estalla si sube o baja de cierta velocidad.
2: Ah, no tengo ni idea.
0: Entonces esto es... espera. Uy, la tengo la punta.
2: Saca la punta.
0: Espera, a ver, es
1: estoy repitiendo mucho la palabra velocidad. ¿Por qué? Ya. Porque es...
2: Too fast, too furious.
1: Ay, no. Va por ahí
0: no
1: los
0: es,
1: tiros.
0: Esa no es... Tete, ¿tú nos puedes sacar de este embrollo, por favor?
5: Buenos días, atrevido. Hola. Speed.
1: Muy bien.
5: Keanu Reeves Speed.
0: Muy bien.
2: Oye, qué bien pronunciado, ¿eh?
0: Qué muy bien.
2: No ha dicho Speed. Ha
1: no,
2: dicho
1: no,
2: Speed.
1: No.
2: Muy bien, cariño. Bravo. Ole, políglota.
1: Pues máxima que, potencia en
0: es que
1: España.
0: Ni sabía que ella. O sea, que él estaba en esta peli. Solo me acuerdo de ella.
1: Pues es el protagonista, ¿no? Ella aquí es Sandra Bullock, que también
0: sí.
1: Es la conductora del autobús.
0: Sí, pero de él no
1: madre
0: me acuerdo.
1: Mía, vaya drama. En fin, nos vamos ahora con Salma Hayek para recordar. Una de sus escenas más icónicas es ella bailando con una serpiente.
6: Pregunta de examen, listillo. Hay una bomba en un autobús. En cuanto el autobús alcance...
1: Bueno, esto todavía era Speed. Es que nos gusta mucho esta película. Pero ahora vamos a escuchar la de Salma Hayek. Os recuerdo, el baile de Salma Hayek con una serpiente. Con una serpiente, sí.
0: ¿De qué hablas?
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1: Aquí yo. Tenemos, mira, a George Clooney y a Quentin Tarantino, que son unos delincuentes que se meten en un garito.
0: Venga, va.
2: Ahora me ves, ahora no me ves.
1: Ay, no, esa es la de los magos, ¿no?
0: Ponle un error.
1: No.
0: Claro, si lo ha hecho mal. Esta es la de Abierto hasta el amanecer.
1: Abierto hasta el amanecer, muy bien.
0: Ponme una fanfarria.
1: Venga.
0: Primero fanfare. Bien. 628-54-71-33. Verónica la conocía también.
8: Abierto hasta el amanecer. Verónica,
0: muy
8: de
0: bien.
8: La línea.
2: Muy bien, como Cadena Dial, que está abierta hasta el amanecer.
0: Claro, 24 horas al día. Gracias por jugar con nosotros. Mañana volveremos. Gracias, Raúl.
1: De nada,
0: más,
1: Jaime.
0: Mañana más. Y ahora, en 6 minutos, el Zapping con Sebastián Maspons.

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0: Para estar al día en las cosas de la tele, un buen zapping. Además, hoy nos atrevemos con los idiomas.
1: Idiomas, querido Maspi.
2: Cómo me encanta cuando Sarai dice idiomas, querido, idiomas. Que, por cierto, zapping, ¿cómo se diría en castellano?
0: Zapping.
2: Zapping, sí, vale.
1: O cambio de canal.
2: ¡Correcto! ¡Bien! Pues nos vamos a cambiar de canal y vamos a ver la maravillosa entrevista que los compañeros de la Liga Televisión le hicieron al entrenador del Athletic Club, Edwin Tessic, un inglés que yo creo que es como el del chiste. Si es bajito y se deja, lo dominamos todos.
3: And today the Celta is a team that hasn't started well either. How do you... What can you play today?
2: Soy yo.
0: Where do you come from?
1: Soy yo cuando salgo a la calle y echo algún reportaje que es excuse me.
2: ¿Sí?
1: Do you say me what ¿sí? the favorite song?
4: Are you ready to pay the bill?
2: Sí, todo el mundo sabe que 6 you, 6 me son 12 partidos, 6 partidos, 6 para mí. Lo sabemos todos, porque todos hemos estudiado en la Academia de Amador Rivas de la que se avecina. Porque claro, escuchado lo primero, tenemos que escuchar lo segundo.
5: She likes ice cream.
6: Do not wash in the washing machine.
5: Do not wash in the washing machine.
6: Excuse me, where is the train station?
5: Excuse me. ¿Está aquí en el train station? Está chupado. Lesson 10.
2: Es que no es tan difícil el inglés cuando te pones.
1: Siento que voy a decir porque nos escucha, pero es la viva imagen de mi novio. O sea, mi novio habla igual. El otro día para pedir un helado de cheesecake.
2: ¿Sí? Cake,
1: mira, estoy por me ha castigado
2: ice
1: Dios.
2: Cream, ¿una ice
1: dijo,
2: cream?
1: Dijo, excuse me,
2: sí.
1: Helado... A cheesecake.
2: ¿Y esto?
1: O sea, ¿le entendieron?
0: Y esto lo hizo en Badajoz capital.
1: Sí.
2: Menos mal que lo hizo allí, porque todo el mundo sabe, por ejemplo, cómo se dice catarro en inglés.
7: ¿Cómo me dirías en inglés que tengo un catarro?
8: ¿Cómo se dice catarro?
1: Sí, pero que no es constipated o algo así, ¿no? Eso es cagalera.
2: Cagalera, es verdad.
0: Son los falsos amigos esos que le llaman del idioma.
2: Sí. Es que lo que tú, más que tener un amigo que hable en inglés, has de tener el teléfono de nuestra famosa traductora, nunca suficientemente reconocida en este programa, cuando hizo este gran trabajo en este poner.
9: Pregúntale si han venido por la fiesta o...
10: You are welcome. Yes.
9: Pregúntale qué le está pareciendo.
10: ¿Qué os parece esta fiesta internacional? Muy bien, ya es very well.
2: Manuel, claro,
0: muy bien, eso es cachondeo. Y aún sufriendo como estamos sufriendo, no nos vamos. Nos quedamos con las grandes canciones. Este es lo nuevo de Fangoria. Me voy. Son las canciones que te gustan, las que encuentras aquí, en Atrévete. En Cadena Dial, por supuesto.

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2: Y ya son las 10 de la mañana, ya son las 9 en Canarias. Cadena Dial, Atrévete. Bueno, pues perfecto, mira, Cadena Dial, 24 horas al día de lo mejor de nuestra música. Atrévete, ya sabes, buen rollo desde las 6 de la mañana, desde que son las 5 en Canarias. Y vamos a seguir con ese ritmito, con ese rollito. Mira, para los próximos minutos, canciones de Chayanne, de Dani Martín, de Calem, de Marc Anthony y esta, de Neil Moliner.

0: bueno, ¿eh? No me digas que no suena bien. La verdad es que muy bien. Muy, pero que muy bien esas canciones. Kalem, dos desconocidos. Se llama Cuarta Parada. Son las 10 y 11 de la mañana. Las 9 y 11 en Canarias. Vamos a seguir disfrutando de la mañana. Porque este miércoles, si tú te lo propones, va a ser un día inigualable. Un día irrepetible. Un día especial.
1: Sí, yo tengo que ir al banco a cambiar una cosa de la cuenta, así que...
0: Pues ya es especial.
1: Pero especialísimo,
0: pues
1: ¿eh?
0: Pues prepárate para reírte, ¿no?
1: Estoy acojonada. pero un beso a la directora de la sucursal.
0: Ay, tengo que dar las gracias a la atrevida que va a entrar ahora en antena.
1: ¿Por?
0: Porque gracias a ella voy a poder hacer una cosa que llevo años deseando hacer en antena.
1: Uy, te estás... Esa risita no me da miedo.
0: Mira, voy a decir... ¡Hola, Eli!
2: Buenos días, atrevidos. Nada, que solo quería pasarme para desear felices fiestas a mis palentinos de Palencia, que hoy es San Antolín. Hoy es el día grande. Hoy viene a cantar nuestra Rosario Flores. Queremos saberla con mucha alegría y felices fiestas, palentinos.
3: ¡Marcha, marcha!
0: ¡Venga, marcha!
3: ¡Queremos marcha, marcha!
0: ¡Marcha, marcha! ¡Queremos marcha, hombre!
1: O sea, hoy hay juerga en casa de Eli.
0: No, que nos gusta una fiesta, ¿eh? Hoy además se acaban las fiestas de San Antolín. Se acaban
1: cuando
0: hoy.
1: Ha dicho felices fiestas, digo, que se piensa que ya estamos, que hemos empezado el año y no el curso. Pero no, ahora lo entiendo todo. Pues escucha, ¿estamos acaba. A tiempo entonces de pasarnos por allí?
0: Por lo menos al concierto y a la traca final. Espera, que estoy mirando. La traca final. La traca final es esta noche a la una.
1: Pues ya está, pues Eli, cariño, prepáranos nada. La camita con una toallita que hacemos noche allí, ¿vale? En tu casa. Y ya es eso, te llevamos una taza.
0: ¡Marcha! ¡Marcha! ¡Queremos marcha! Bueno, ¿queréis marcha? Vamos a por más. Ahora escuchamos a Mónica Naranjo. Esto se llama Puzzles.

0: ¿no?
1: A ver.
0: Le llaman mano de aguacate.
1: Y ha sido sacando un aguacate que se han cortado con el cuchillo.
0: Exacto.
1: Es que cuidado,
0: ¿eh? Cuidado con el aguacate.
1: Los aguacates, vale, los carga el diablo.
0: Porque lo que ocurre es que a mí el aguacate, ya sabes que no. Me provoca un poquito de alergia. El aguacate lo cogen con una mano, ¿vale? Y sobre la mano, sí, sujetándolo en el aire.
1: Clac, el cuchillo.
0: Claro, para quitarle, ya
1: sabes.
0: Sí, pero
1: que eso en España también, no es en Alemania. Solo que no se flipen los alemanes.
0: Digo, para quitarle el hueso, ¿no? Sí. Clavas el cuchillo y le
1: y haces el giro y sale, claro, el hueso.
0: Pues ahí, si se te escapa, rasca, sí, que trasca. La mano.
1: Sí, claro que
0: corten,
1: sí.
0: Corten la mano.
1: Desde luego. Y es que es muy peligroso, es que hay que tener mucho cuidado con hacer cosas que no somos... Sí.
0: Hace años, por ejemplo, en el Reino Unido, recuerdo que también había leído que el accidente más común era, en toda Inglaterra, era electrocución, es decir, que te dieran un rasca-trasca también, pero eléctrico, con las kettle, con los calentadores de agua.
1: También.
0: Que los enchufaba.
1: Ah, tú tienes uno en la redacción.
0: Claro, pero ese ya no tienes que enchufarlo porque tiene una base giratoria sobre la que no cae agua.
1: Oh,
0: y de otra forma, si lo habías mojado, metías y ¡flash! ¡Chispazo que te llevas! Yo, por ejemplo, cada día me ocurre, cada mañana. ¿Sabes que yo soy de fregar las cositas que uso en el desayuno? Y antes de venirme a la radio me gusta dejar todo fregadito. Bueno, pues en la manilla de una de las puertas de la cocina que tengo justo donde está el fregadero, cada mañana me doy con la frente ahí y digo, pero... Seré tonto, vamos, que me ha hecho, me he llegado a hacer heridas.
1: Que no son arrugas lo que tienes.
0: No, son golpes constantes.
1: Ah, vale.
0: Es pom, pom, pom. Vamos, que se me está escogorciando el cerebro.
1: Vale, no, pues fíjate que, claro, lo has dicho y digo, a ver si las tiene muy marcadas, porque ya tienes una edad, no pasa nada.
0: Por golpes.
1: Pensé que vale, no, eso es otra cosa. Joder, mira, a mí me ha pasado quemarme con la plancha del pelo, que siempre digo, esta vez sí que la he desconectado, entonces la cojo de lo que es el plancherío y siempre, no me llego nunca a hacer quemaduras, pero siempre es coñía.
0: ¿Y quién nos ha levantado una noche así sin encender luz en el baño?
1: El meñique. Me rompí el meñique y esto es real y dicen que nunca se termina de soldar bien el hueso del meñique, me lo rompí precisamente en una escapada nocturna al baño, que sin mirar hice ¡pumba! Con el marco de la puerta. Y por eso lo tengo como lo tengo.
0: Y cuidado la gente que se sube, no sé, a coger algo de arriba o a cambiar la bombilla a una silla. ¿Son sillas que están homologadas para eso? No. Claro, podemos tener
1: un
0: accidente.
1: Baratas.
0: Eso, son baratijas de esas. Así que, venga, cuéntanos, atrevido, atrevida, ¿cuál es el accidente casero más tonto que has tenido? Bueno, esos que tampoco son muy, muy, muy, muy graves, que no llegas
1: a ser. Si no nos escribas desde la UCI,
0: no,
1: tampoco.
0: No, hace falta. 628-54-71-33.
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0: Portales es la canción de Dani Martín. Son las 10 y 22 de la mañana, 9:22 en Canarias. Sarai,
1: dime.
0: Estoy alucinando con el accidente casero más atendido en las urgencias alemanas, porque es que no te lo vas a...

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0: es el pueblo salvaje de Manuel Carrasco. Bueno, es inconfundible, yo creo que no hacía falta. Pero por si acaso hay alguien despistado, despistado, sí, a estas
1: se
0: horas.
1: Acaba de levantar.
0: Son las 10:40 de la mañana, las 9:40 en Canarias. Hoy en Atrévete eran las 8 de la mañana, eran las 7 Canarias, y hemos estado hablando del arte del ligoteo. Sí, hay gente que tiene le mola lo de las aplicaciones de ligoteo y otros que son más clásicos y prefieren el cara a cara. Saray ha dicho que las aplicaciones de ligoteo...
1: Sí, yo las he usado, he sido
0: eso
1: consumidora. No. Y no es que no me haya comido un colín porque me he comido la chapata entera, pero chapata de poca calidad. Es decir, me lo he pasado bien, he conocido gente muy guay, gente cero guay, pero al final yo no he encontrado el amor. Ya luego lo encontré de, oye, que tengo un amigo que tiene un amigo que lo mismo, y ahí sí, ya quedé con...
0: Que no tiene que hacer el muchacho. Y
1: con José Carlos.
0: Ya, bueno. Oye, has hablado
1: de colines,
0: chapata. Sí. Has hablado de chapata. Uf, me apetece una tostadita.
1: Sí, pero buena, ¿verdad? Mm. Que es decir, que te lo puedes pasar muy bien las aplicaciones, pero que lo mismo, que a veces es peor, porque dices, uf, cómo está el mercado.
0: Ah, Elena,
1: qué caro está todo.
0: Elena, ¿tú qué nos puedes contar de esto?
2: Quiero deciros que aunque yo era reacia a eso de las redes sociales y las páginas de ligoteo, al final mis amigas me terminaron convenciendo, me metí después de 18 años de matrimonio que terminé. Pues claro, una está inexperimentada en el terreno. Pero en el Facebook Parejas conocí a mi actual pareja y llevamos 4 años.
1: Muy
2: pero
1: bien.
2: También digo que no vea, que para encontrar a alguien sanito ahí en ese terreno, tanto hombres como mujeres, tienes que escarbar.
1: Totalmente, mucho tullido y tullida emocional. Y es verdad, y te lo comes tú los dramas pasados que ha vivido esa persona. No.
0: Eres arrolladora.
1: No, perdona, soy sensata y como he hecho estudio de campo, sé de lo que hablo.
0: Buenos días, Eva.
3: Muy buenos días, Sara y Jaime, equipo Atrévete, que ya tenía yo ganas de mandaros el primer mensaje después de las vacaciones.
0: Bienvenido.
3: Pues el tema de las aplicaciones, yo pienso lo mismo. Las veces, como Sara, y las veces que he intentado entrar, Facebook Parejas, Tinder, Pop, en fin. Nada, como mucho una primera cita de una cervecita y bueno, pasar el día y tal, pero poco más. Yo creo que soy de tradicional. Además, mis grandes amores los he conocido sin buscar por aplicación.
0: Así
3: que de momento yo soy de las que digo que no a las aplicaciones, por la experiencia, claro. Un saludo a todos.
0: Saludo, Eva. Qué bonito ha dicho, mis grandes amores.
1: Voy a decir una cosa, a los 5 minutos de haber quedado con esa persona, sabes si sí o si no. 5 minutos, y a lo mejor
0: ¿cinco?
1: Incluso 4.
0: O sea que...
1: Y a lo mejor ya te tomas la cerveza o cenas, porque dices, ya total, no tengo otra cosa que hacer.
0: Y ya confirmas, ¿no? Que dices, nada,
1: sí,
0: me tenía que haber
1: ido. Y me he duchado y me he hecho la raya del ojo, ya pues aprovecho, pero no, ya se sabe desde el principio.
0: Mira, escucha esto, lo poco que yo quiero, es decir...
1: Lo poco que tú quieres, bajarte una aplicación como el
0: exacto,
1: Tinder.
0: Exacto, Morad y Silvestre Dangond.

0: que vaya cancionaca para terminar hoy, ¿no? Para despedirnos. El Abre tu mente de Merche. Bueno, pues abre tu mente. Hay que abrirla de vez en cuando un poquito.
1: Y el bolsillo. Porque mañana ponemos en juego 3.600 euros y eso tiene que ser un bolsillo grande.
0: ¿3.600 mañana?
1: Sí, ¿no?
0: ¿Pero estamos locos?
1: Claro, por supuesto. Vamos, los vuelvo a guardar yo.
0: Vaya vuelta de vacaciones. Y es que no viene nada mal, porque en las vacaciones se gasta mucho. Quieras o no quieras,
1: sí,
0: se termina gastando.
1: Sí, una horchata, un heladito, un jajajiji.
0: Las cosas son así. Bueno, tan solo 5 minutos nos separan de las 11 de la mañana, de las 10 en Canarias, y la música va a seguir sonando aquí en Cadena Dial, claro, lo mejor de nuestra música y 24 horas al día. Mañana en Atrévete, muchas más canciones, vamos a cantarlas, porque además cuando uno comienza el día cantando, como comienza de otro rollo.
1: Totalmente, vamos a regalar muchas tazas, porque hay gente que todavía no tiene la taza de Atrévete,
0: pues
1: y vamos a poner la solución.
0: Aquí se consigue, aquí, en Atrévete, cada mañana, los 3.600 euros que has dicho tú, que me parece una barbaridad. Pero bueno, si tú dices que son 3.600, pues 3.600.
1: Lo son, confía en mí.
0: Y volveremos mañana en directo a las 6. Serán las 5 en Canarias. Ahora, besos y ronda de abrazos. Hasta mañana. Adiós.

Las 11 de la mañana, 10 en Canarias. Muy buenos días, los atrevidos que se marchan. Adiós, chicos. Cada día más dinero, es que están que lo tiran. El saludo muy cordial de tu amigo Rafa Cano. Vamos a afrontar juntos las 3 próximas horas. Con canciones que hablan de amor, dice Carlos Vives que ya no se hacen canciones de amor, de estas de dedicar, y que él te dedica todas sus canciones. Pues así suena su última canción. Con él arrancamos. No se escribe.

0: Es el acto de sincericidio con Leiva, uno de los éxitos que compartimos aquí en Cadena Dial, donde suena lo mejor del pop rock, lo mejor de la música latina, en fin, todo lo mejor de nuestra música. Y ahora si te quedas con nosotros enseguida, te pongo canciones muy especiales con Cristian Castro y la última de Marta Santos.
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Están lloviendo estrellas con Cristian Castro. Una canción que además está muy vigente porque Marta Santos recientemente ha hecho una versión de esta canción. Pero ahora vamos a escuchar a Marta precisamente no con esa versión de Lloviendo Estrellas, sino con su nuevo tema. Mira que nos gusta, ¿eh? Aquí en Cadena Dial. Esto se llama Todo de mí, Marta Santos.

Al ritmo de Carlos Bautes, te regalo. Ahora te regalo una canción. Además, la última, como dice Funambulista. Suena así, su última canción, sonando aquí en Cadena Dial.

con Rauw Alejandro. Vamos a llegar a las 11 y media, 10 y media en Canarias. Estamos a miércoles, ¿eh? Ya a mitad de la semana. Si eres de los que ha vuelto de las vacaciones y disfrutando y sacando la semana adelante. Venga, vamos, con alegría, porque llega Camilo para ofrecerte su...

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1: Son las 11:30, 10:30 en Canarias. Camilo ya está preparado para ofrecerte su vida de rico, esa que nos merecemos todos, ¿verdad? Aunque no la tengamos. Pero antes, venga, va, despierta. Te lo dice Antonio Orozco, es su última canción y lleva toda la razón del mundo. Mira, escucha la letra.

0: Todo lo que tengo es tuyo, lo dice Camilo. Aquí nos pasa igual, ¿eh? Todo lo que tenemos aquí es tuyo, es para ti. Todas las canciones del mundo, todo lo mejor de nuestra música, siempre en español. Y en los próximos minutos, juntos, Malú y Luis Fonsi te cantan un temazo impresionante. No te muevas.
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Habitación 517, qué bonita canción de Andrés Suárez, muy triste, pero a veces es que cuando algo está predeterminado para que se vaya, pues se va. Y esto es lo que le ha pasado a Andrés. Y ahora en Cadena Dial lo que tienes encima son tres temazos que no te puedes perder, con Alejandro Sanz, con Estopa y con Leire Martínez. Todo ello aquí en Cadena Dial. Mira, escucha.

0: Cabeza de ratón.
1: Cabeza de ratón, ahí está. Leire Martínez, imparable. ¿Qué nos gusta esta canción, eh? Desde el primer día que la estrenamos en Dial Tal Cual, nos sigue maravillando. Y es que somos muy, muy Team Leire, ¿eh? Aquí en Cadena Dial. Bueno, quédate con nosotros, que llegamos a las 12:11 en Canarias y nos espera David y María.
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0: Familia, son las 12:11 en Canarias. El saludo de tu amigo Rafa Cano. Qué gustazo poder compartir tanta música cada mañana aquí en Cadena Dial. Y lo que viene ahora te va a gustar.
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0: Bailamos bachata y lo hacemos además al ritmo de David de María. Oye, para hacer su primera bachata no se le da nada mal, ¿eh? No sabemos cómo la baila. Esto ya es otra cosa. Pero cantarla, nos gusta como lo ha hecho David.

0: Uno de los grandes éxitos de Fito y Fitipaldis. Y es que ya sabes que aquí de pronto nos emocionamos con una canción, nos ponemos a bailar o disfrutamos como locos con éxitos tan grandes como este de Fito. Y ahora vienen dos dúos que fueron irrepetibles. De hecho, es muy difícil que lo vuelvan a cantar. Uno es de Jennifer López y el otro de Bisbal. A ver si sabes cuáles vienen ahora.
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0: Miénteme, una de esas canciones de Operación Triunfo con Elena Gadel, ¿te acuerdas de ella? Bueno, pues ahí estaba. Y también hemos escuchado a Jennifer López con Marc Anthony. Hablando de colaboraciones, esta es nueva. Los hermanos Martínez llegan con Hombres que aquí hasta Cadena Dial porque le toca a ellos. Bueno, te lo dicen, es que la canción se llama así.
1: Porque me toca a mí.
0: Pues venga, chicos, que os toca.

0: Ahí está la persona vitamina, es Álvaro García, es su canción. Bueno, y poco a poco vamos con personas vitaminas, con canciones vitaminas, llegando a las 12:30, 11:30 en Canarias. Dos próximos dúos que llegan ahora, va la mañanita de colaboraciones. Melendi con India Martínez y Cani García con Juan Luis Guerra. Vienen justamente ahora.
1: ¡Hombre! Hey, Álvaro, qué ilusión, ¿qué tal? ¿Cómo estás?
2: ¡Hola!
3: ¡Ey, Lourdes, qué tal! ¡Qué alegría veros!
1: Oye,
3: por favor.
1: Espera que nos han traído aquí.
3: Venga, pasad. ¡Ay, qué ilusión volver a teneros aquí! Porque esta es vuestra casa, este es vuestro hogar, vuestra radio. Y os he reunido aquí para deciros algo muy importante. ¡Ya estamos de vuelta! ¿Qué falló en lo vuestro? Vuelve a encender la luz de la madrugada para escuchar vuestras historias, para compartir vuestras emociones y acompañaros cada noche. A partir de las 12, 11 en Canarias.
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1: Las 12:30, 11:30 en Canarias. Este es un amor bonito. Qué bonito canta. Gani García haciendo realidad su sueño de cantar con Juan Luis Guerra. Amor.

0: Ay, si ella supiera. India Martínez canta con Melendi. Es la historia de unos cuernos, pero además como con recochineo, ¿no? Encima, ay, si supiera. Bueno, pues así poquito a poco van pasando los minutos y enseguida te pongo dos canciones muy vitaminas, dos canciones que nos van a hacer venirnos arriba aquí en Cadena Dial.
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0: también.
1: Ahí está Bajo tu piel. Es Hueco con Conchita, de esas colaboraciones mágicas que de pronto crean canciones muy vitales. Aquí en Cadena Dial, ahora quiero ponerte tres temazos. Con Chayanne, con Merche y también con Álvaro de Luna. Esta es tu radio, la radio de la música en español, compartiendo todo lo mejor cada mañana. Así que prepárate, te doy una de Cali Arena ahora.

Dime, dime dónde estás. Pues yo te lo digo aquí en Cadena Dial, todas las mañanas, juntitos para disfrutar de canciones como esta que nos acaba de traer Álvaro de Luna. Es uno de sus últimos temas. Y ahora, quien aparece por aquí es Antoñito Molina, que está imparable. Esto y mucho más, porque ya sabes, aquí no paran los éxitos en Cadena Dial.

Hemos llegado ya a la 1:12 en Canarias. Esto es Cadena Dial. Si estás escuchándonos en el trabajo, gracias por tenernos ahí contigo a tu ladito. Mi nombre es Rafa Cano y es un

aquí en Cadena Dial tenemos canciones inspiradoras, canciones que te ayudan a sacar el día adelante. Imparable, esta es la canción de Antoñito Molina.

0: volvían a hacer uno de los primeros éxitos de Carlos Vives, una de las estrellas importantísimas de la música latina y sobre todo de su Colombia natal. Así suena nuestra música, nuestras canciones, nuestros éxitos en la radio de la música en español. Esto es Cadena Dial y enseguida llega Karin León.
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Una historia muy especial con Álvaro Urquijo y en Cadena Dial. Que me gusta a mí, esta canción que llega ahora con Carin León. Se llama Desde que te tengo. Es una de las grandes estrellas de la música mexicana, con esa voz tan personal y con este nuevo tema que te presentamos aquí, Desde que te tengo. Disfrútalo, Carin León.

0: Y ellos también son reyes del pop y de una manera muy particular de cantar y de componer. Son Café Quijano, que tienen nueva canción, De sapo a rana. La historia es curiosa, el título también de la canción, Café Quijano.
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0: Un poco de música ligera. Bueno, música ligera o música la que quieras, siempre que esté en español, la encuentras aquí. Ahí está Ana Mena, que nos gusta. Que nos gusta Ana Mena. Bueno, y en Cadena Dial preparados, porque enseguida te pongo a Pablo López y su última canción. Y antes, recordarte que tenemos una cita el sábado, por fin.
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1: 1:30, 12:30 en Canarias. Vamos caminando hacia el 4. Sí, 4. Es como se va a llamar el nuevo disco de Pablo López. Donde se incluirán, por ejemplo, sus últimos temas, como este Estrúcula. Desayuno.

0: magia de temas como este. Bueno, y magia la que tiene Laura Pausini. La escuchamos enseguida con uno de sus grandes éxitos. Y luego quiero que conozcas a un joven artista que te va a encantar. Sí, Laura y luego él.
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Louis Ye es el joven, jovencísimo artista que te estamos presentando y además con un talento increíble. Aquí en Cadena Dial, donde suenan las estrellas que cantan en nuestro idioma. Por ejemplo, llega Dani Martín. También escuchamos a Diego Torres y Pastora Soler con Mi Salvavidas, última canción. Todo llora.

0: Está Pastora Soler con su última canción, Mi Salvavidas, un tema de Antoñito Molina para ella. Espero en estas últimas tres horas haber sido tu salvavidas con nuestras canciones y haberte salvado de un día gris, por ejemplo, o de un día tristón, o de un día apático, porque con esa filosofía cada mañana intentamos sorprenderte con nuestras canciones. Por mi parte ha sido todo, pero esto continúa. Carmen Ramírez toma el relevo a partir de las 2 y tú y yo nos encontramos mañana. El saludo de tu amigo Rafa Cano. Feliz miércoles. Adiós.
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0: momento en el que nos movemos en cadena dial. Por ejemplo, Rafa Cano se marcha hasta mañana. Yo, que soy Carmen Ramírez, me quedo a tu lado las próximas dos horas y a lo mejor te pillamos en el coche caminito de casa para la hora de comer. Son las 2:00, hora menos en Canarias y en...
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0: Los que también están en movimiento son ellos, Nacho Canut y Alaska. Fangoria, desde la verdad o la imaginación, con ese pop electrónico elegante y diciendo bye bye a relaciones que ya no suman más que restan. Así que quítatelo de en medio, sacúdete las tengas y disfruta lo mejor de nuestra música en este miércoles junto a nosotros en Cadena Dial, claro.

0: Hay que ver cómo son esas referencias dos mileras, ¿eh? Desde el primer Gran Hermano hasta la película Sé lo que hicisteis el último verano. Vamos, que solo le faltó hablar de Auri. Lo digo por lo que vas a escuchar ahora mismo. Bueno, Melendi, que ya sabemos que después de este verano de 2026 comenzará la gira de presentación de Pop Rock, su último trabajo, será el 2 de octubre y ahora llega, hablando de Aurin, un ex componente de esta boy band que tanto éxito tuvo hace ya unos cuantos añitos. Ahora también disfrutando de su éxito en solitario, Blas cantó cantándote ¿Para qué?, su nuevo tema aquí, en Cadena Dial.
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0: Qué bonito suena esto en Cadena Dial. No me crees. Efecto Mariposa con Javi Ojeda. Bueno, la distancia no tiene por qué ser obligatoriamente el olvido, ¿eh? Sobre todo si te descargas la app gratuita de Cadena Dial y sigues disfrutando esas canciones que te traen buenos y gratos recuerdos. Precisamente, haciendo un poquito de memoria, llega con su Nexo 01 en tan solo unos minutos, Neil Moliner. No te lo vayas a perder.
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Quien pudiera, escaparse de la gran ciudad en busca del mar. Yo también me acuerdo de la playa, sí, escuchando a Neil Molina. Ese es el poder que tienen las canciones, que te transportan sin necesidad de moverte del sitio, a través del tiempo, a través del espacio. ¿Dónde te transporta a escuchar esta canción que Alejandro Sanz compartió con Camila Cabello? ¿Te transporta a tu persona favorita? Yo no entiendo.

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desatando un poquito las pasiones, que está muy bien, que está muy bien, ¿eh? La de cosas que se puede encontrar uno en la mesita de noche. Ay, si nos metiéramos en la casa de cada uno y empezáramos a hurgar. La de sorpresas que iban a salir. Mesita de noche, eso sí, es una canción que encuentras. En Sol de Invierno es el último trabajo de Andrés Coy, que llegaba con esa energía desbordante. Y después de tanta energía, recobramos el aliento y empezamos a pensar que hay que tomarse las cosas con un poquito de calma, sobre todo con la autoexigencia hacia uno mismo. Bien lo sabe Julia Medina y te lo canta en Punto de Partida. Escucha.

A unos le cae la maldición, mientras que a otros les ha caído el gordo. El... ¡Sí! La canción más importante de esta semana la protagonizan Morat, mano a mano con Silvestre Dangond. Esa energía bacana que nos llega desde Colombia con esto.

0: Bueno, mientras tengas el tiempo entre los dientes y no un trocito de lechuga o algo de comida que se te haya quedado, ¡ay, qué mal se pasa! Sobre todo cuando lo estás viendo. En fin, no estamos aquí para pasarlo mal, al contrario, estamos para disfrutar lo mejor de nuestra música, que te cantes canciones como esta de Despistaos y no te despistes porque dentro de unos minutos llegamos a las 3, las 2 si estás en Canarias. Escucharás la nueva de La Llave a Maluma con Nego de Borel y un gran recuerdo que tenemos preparado de Jarabe de Palo. 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

Estamos a las 3 en punto de la tarde, las 2 en punto para ti si estás en Canarias. Yo soy Carmen Ramírez y arrancamos esta nueva hora con la última propuesta del trío La Llave. Después de No lo consigo, su primera canción en cadena dial, nos trae Mi acierto. ¿Qué?

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Pues no, porque te ibas a sonrojar por decir te quiero y expresar lo que sientes, lo que piensas, lo que te dicta el corazón. Bueno, tampoco te tienes que sonrojar si estás pensando en que quieres que vuelva al colegio y sobre todo los peques, ¿eh? A clase. No te preocupes, que mañana Rocío Ramos Paulen, Atrévete, a partir de las 7:30 de la mañana, 6:30 si estás en Canarias, nos va a hablar precisamente sobre eso, sobre la vuelta de los buenos hábitos de los peques. Qué buenos consejos siempre nos da Supernani, ¿eh? Pues atrévete a escucharlo. Y ahora, el que se atreve a ponerle un puntito de energía a la tarde del miércoles es él, Manuel Carrasco. Que por cierto, mañana estará en los Premios Juventud.

0: ¿Recuerdas la última vez que dijiste justo eso? ¿Valió la pena? Pues mira, yo anoche mismo, escuchando el nuevo ¿Qué falló en lo vuestro? Con Álvaro Díaz, esas nuevas historias ampliando horizontes y contando, bueno. No te digo nada y te lo digo todo. A partir de las 12 de la noche, las 11 si estás en Canarias y durante 3 horas con los corresponsales que cuentan cada historia, bueno. Como historias tenemos preparadas para ti en Cadena Dial. Ahora, lo que ha merecido la pena es la unión de ellos, hermanos Martínez con Hombres G. El resultado lo estás escuchando ahora mismo en este Porque me toca a mí.
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1: ¿Y quién dice Madrid? ¿Dice París? ¿Dice Benidorm? ¿O dice, pues, Chinchón, por ejemplo, eh? Donde quiera que te encuentres, ahí va a estar tu cadena dial poniéndote éxitos del pop en español como este de Aitana y Zoilo. Y poniéndosete carita de tonta cuando te dedica Carlos Vives una canción. Justo la que te voy a poner en unos minutos aquí en Cadena Dial. No te la pierdas.
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Ay, un poquito de autopromoción que no falte, ¿eh? Te dedico a mi último disco, Calisto, Carlos Vives, promocionando pues, precisamente su último trabajo, que se llama así, Mi Último Disco, y lo que acabas de escuchar está incluido en él. Te dedico. Momentazo, ¿eh? Que te daba una cosita por el cuerpo cuando te dedicaba una canción en la radio, sobre todo cuando era una canción de amor y te la dedicaba esa persona que te hacía tilín. Bueno, pues te estamos dedicando un montón de canciones, canciones que forman parte de tu vida, canciones que te cantan y que te emocionas cuando empiezas a escuchar solo el principio. ¿Ves cómo está? Tu peor error, todo un acierto, que suene en la tarde de este miércoles en Cadena Dial, la Quinta Estación.

No, no es la última, porque todavía le queda mucha carrera por delante. La niña que fue y es el último trabajo de María Parrado. Es un gustazo ver artistas como ella, como la gaditana, verla crecer y evolucionar en su música. Bueno, y también que venga en tardes como esta a endulzarnos un poquito ese café que te puedes estar tomando después de haber comido. Ahora llega el turno para Alejandro Astola y sus promesas, estas que te canta en Cadena Dial.

0: cierto.
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0: Todos bajo el mismo sol, solo que en algunos sitios aprieta bastante más que en otros. Bueno, ¿dónde te encuentras? ¿Estás a gustito? Nosotros sí, sabiendo que estás al otro lado. Y brillando en Cadena Dial, la música en español, la que conoces y la que poco a poco descubres, como este tema de Miami 1990, el último disco de Café Quijano.
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0: Bueno, viene dispuesta a disparar, pero canciones, canciones. Además de las buenas, de las que te gusta escuchar en tardes como esta de miércoles que estamos haciendo juntitos en Cadena Dial. Es Marta Briz.
1: ¡Marta!
0: Ahí está. A partir de las 4, 3 en Canarias te dejo con ella. Bueno, y también te dejo con este besito que te mando. Soy Carmen Ramírez.
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Por cierto, beso enorme de Marta Briz, que te acompaño ahora con Leire Martínez, que de vez en cuando dice hay que parar el reloj, darle un poquito la vuelta a las cosas y convertirse en tu propia cabeza de ratón.

original es siempre de verdad también, pero es que ahora viene la buena compañía de otro de los grandes de la música en México. Alejandro Fernández acompaña a Carlos Rivera en una de esas canciones que escuchas y te emocionas, pero es que la música es eso, ¿verdad? ¡Qué momentito más bueno! Vamos a pasar en día a la hora, así, sin despedida, como dicen ellos.

0: En solo unos minutos llegaremos a 6:30 y en Cadena Dial nos esperan Pablo Alborán, que ya se va reponiendo poquito a poco, nos alegramos mucho. También Melendi, y escucharemos a David de María, que tampoco puede faltar. Y te cuento que a estas alturas ya hay pocas cosas que te sorprendan y te agraden. 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

Y tanto, y nosotros que nunca creímos que David María nos trajera una bachata y que nos encantaría como hace la que acabas de escuchar. Enamorarme de ti, aquí está en Dial y ahora llega de Paul. Estoy pensando en...

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Hoy estaba leyendo que cada vez hay más turistas que vienen a España y que estamos batiendo récords, ¿eh? Que muy buenas perspectivas también de cara a los próximos meses. Y estoy pensando, si tú estás de visita a nuestro país, bienvenida, bienvenido, esto es Cadena Dial. Aquí te hablamos en español y te cantamos todo el rato en español. Desde Melendi, a quien acabas de escuchar, a Despistaos, que llegan ahora con su Por Volver a Verte. Ya te

0: Solo.
1: ¡Qué maravilla! Esta mañana ha compartido Pablo Alborán unas imágenes suyas tocando el piano. Eso es síntoma de que la cosa va mejorando y eso nos viene siempre muy bien. A día llega Blas Cantó con lo nuevo. ¿Para qué?
2: ¿Para qué? ¿Me pide?

0: ¿Me puede gustar más esta canción de Marc Anthony? Sé que te ponemos canciones súper bonitas siempre en Cadena Dial. De esas que de repente hacen que te sientas mucho mejor. Sé que el amor muchas veces está más cerca de lo que creemos, ¿eh? Basta con levantar un poquito la vista del móvil, mirar lo que nos rodea y a lo mejor te encuentras cosas que te sorprenden. Así a bote pronto lo nuevo de Álvaro de Luna tras las horarias en Dial. Y también cositas que te cuento. Por ejemplo, un notición. 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

bonito suena el amor en cadena dial con nuestros artistas. Y el desamor, una vez que ya se ha curado, también suena de lujo. Pues mira, las segundas oportunidades son posibles y así Vico te lo cuenta con su tira.

0: Las palabras que pueden cambiar las cosas. Mira, con la melodía adecuada se convierten en grandes éxitos, como los que Antoñito Molina o Marta Santos te traen enseguida. Aquí, a Dial.
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de las sonrisas más bonitas de la música en español, Antoñito Molina, tiene las letras más motivadoras también, ¿eh? Ahí está, contagiándonos de su buen rollito siempre en Cadena Dial Imparable.

Hay canciones en las cuales nuestra música, ¿verdad?, no sería la misma y en este caso habría que inventarlos igualmente. Afortunadamente, Fito y Fitipaldis ya tuvieron esa idea para crear uno de los exitazos del pop en español. Esto es Cadena Dial, lo más nuevo, lo pone ahora Funambulista con esas despedidas que dejan un poquito de sabor amargo de boca. Es la última canción.

0: pues ahí empezarían a pasar muchas cosas por nuestras cabecitas, ¿verdad? Que son muy de darle vueltas a todo. Te voy a pedir que pares un momento, que nos relajemos y que sencillamente disfrutemos de las canciones que también tienen ese efecto calmante y positivo, como la que Pastora Soler nos trae justo tras las horarias en Dial.
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0: Seguimos, 6 en punto de la tarde, 5 en Canarias. Espero que tu miércoles vaya de cine. ¿Cómo va todo? Te lo digo porque si necesitas un salvavidas, un poquito de ayuda, un poquito de cariñito, eso lo tenemos y te lo mando ya mismo con la voz privilegiada de nuestra querida Pastora Soler.
1: Apuntito.

época más emocionante les espera a la oreja de Van Gogh, lleno de citas, con una de las giras más esperadas de los seguidores, por supuesto, y todas las que faltan y las que hemos disfrutado. Ahora, ¿a quién le toca? Pues a los hermanos Martínez, con Hombres que en dial. ¿Por qué me toca a mí? Pues porque sí.

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0: aquí no hace falta que te inventes absolutamente nada, porque todo lo que te contamos es verdad. Todos los grandes éxitos del mejor pop en español los tienes en Cadena Dial, y también un poquito de toda la actualidad de nuestros artistas favoritos para que no te pierdas nada. Por ejemplo, pues mira, de Malú, de Bisbal o de Antonio Orozco. Ellos tres llegan aquí en los próximos minutos y hasta este momento te cuento algo que ya sabes. Últimamente todo sube. 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

Este primer amor que somos o deberíamos ser nosotros mismos y que nunca debemos descuidar. Y está muy bien que vengan artistas de la talla de Malú, que además son como amigas de toda la vida, para recordarnos lo que está muy bien, que nos lo cuenten cada día aquí en Dial.

Bueno, lo que no te aporte demasiado, déjalo pasar rapidito, así como dice Antonio Orozco en este Despierta. Dentro del tiempo no es solo a Dial, llega ahora Kalen, que después de la gira de verano nos sigue enamorando con temas como este Dos Desconocidos, que describe perfectamente el ciclo de una relación. Así suena en Dial.

aquí lo tenemos absolutamente todo, lo bueno, lo mejor de nuestra música y nuestro... que además es de lo más reciente, Super Dial, enhorabuena Morat, ya preparando los conciertos de vuelta a nuestro país y además en la buena compañía de Silvestre Dangond contándote eso, lo poco que yo quiero, que no es poco, ya te lo digo.

0: Bueno, pues esas canciones que nos animan a sentirnos un poquito más divas y a afianzar nuestra autoestima seguirán sonando en Cadena Dial para que termines de maravilla este miércoles en la buena compañía de Javi Ayuso, con quien te dejo. Así que, Ale, a seguir disfrutando. Mañana regreso contigo. Beso enorme de Marta Briz. ¡Chao!
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0: ¡Qué alegría! 2 de septiembre, un día más por aquí pasando esta vuelta a casa. ¿Cómo lo llevas? Son las 7, las 6 en Canarias. Espero que estés pasando un miércoles
1: exquisito, hoy maravilloso, divertido, disfrutón, como somos nosotros, ¿eh?
0: Y por aquí, unos que venimos y otros que se van, como ellos. Fangoria.

0: Son las 7 y 10, 6 y 10 en Canarias. Como siempre, pasando este rato musical maravilloso en la puesta de sol del miércoles con una de las voces más importantes de la música en español de las últimas décadas. También es una grandísima compositora, es puertorriqueña, se llama Kany García y se viene con una auténtica leyenda de la música, el dominicano Juan Luis Guerra. Y además ambos cantan con tanto amor que saben lo que es un amor bonito.
1: Mira. Amor de

0: Jackson,
1: poniéndole música en español a este 2 de septiembre. Hablando de admiradores secretos, que de esto se ha hablado mucho siempre, porque sabes que están ahí, pero no sabes ni quién es, ni dónde, ni cuándo va a aparecer. Fascinación por alguien inalcanzable.
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0: Adores secretos y de sonrisas. Hoy somos muy fans de ti, sobre todo si te llamas Raquel, porque hoy es tu día, ¿eh? Muchas felicidades a todas las Raquel. Si conoces alguna, ya sabes, mándale un corazoncito o algo, ¿eh? Un nombre bien bonito que significa oveja, que era un símbolo de ternura y de dulzura. ¡Guau! Wow. Estamos en Dial, enseguida 7:30, una menos en Canarias, nos espera por aquí Neil Moliner.
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que Neil Moliner, basta que cante una frase ya para alegrarnos el día, ¿eh? Esa buena vibra que transmite. Y en esta canción, homenajeando esos recuerdos que a veces se nos presentan en la mente y nos devuelven un montón de emociones positivas. ¿Se te ocurre alguno ahora? Cadena Día. Ese poder también lo tienen algunas canciones, ¿eh? A mí me encanta recordar este Sabrás de Manuel Carrasco. Nos lleva unos cuantos años atrás. Y bien que nos gusta, ¿eh? Uno de sus primeros éxitos sonaba así y ahora lo recordamos en Dial.

podría ser el destino. ¿O tú crees que más que el destino es el arte de construir historias bonitas? Eso del amor, ¿eh? Bueno, pues ahí estaba Carin León, precisamente cantándole a esa nueva compañía que ha hecho que toda su vida suene mucho mejor. Y si no hay nadie para que suene mejor, no te preocupes, que para eso estamos aquí en Cadena Dial. Sonia Gómez, Irrelevante.

0: Ayuso.
1: Pues ellos se vienen por aquí también con una, bueno, dos sonrisas en este caso, un pelín tristonas, que también las hay, porque saben que esta historia llega a su fin, así que, como no quieren ni saberlo, miran para otro lado, sin despedidas. Carlos Rivera y Alejandro Fernández. Pero se pasa igual de mal, ¿eh? Te digo yo, claro que sí.

0: La canción que unió a Tini y Alejandro Sanz, Un beso en Madrid.
1: Wow.
0: Qué bonito recuerdo, ¿eh? Esta es la mejor compañía musical. Si estás en el trabajo a esta hora, claro que sí. O en casa, a última hora de la tarde, reposando un poquito al día, estudiando o en el coche. Sobre todo disfrutando de esta luz tan bonita que hay al atardecer, ¿eh? Con la música de La Llave, que suena en 3 minutos.
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Hola, hola, ¿qué tal va ese miércoles? Oye, qué alegría empezar esta hora contigo porque tengo una canción por aquí. ¡Wow! De esas que te dan ganas de cantarla junto a ellos, ¿eh? Se llaman La Llave, mi acierto.

Ahí estamos en Cadena Dial. Soy Javi Ayuso a las 8 y 8 de la tarde, pasando este buen rato juntos como siempre. Y encantadísimos, ¿eh? Lo de esta canción de Chayanne, siempre que la escucho es como el amor llevado hasta el límite, ¿eh? De lo posible y de lo imposible. Una de las grandes baladas del pop latino. Dejaría todo, ¿te acuerdas?

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1: Pues es la pregunta, si algo no funciona, ¿para qué seguir así, intentándolo, no? ¿Merece la pena darle vueltas a historias que no terminan de cuajar? Que miras ahí la compatibilidad del horóscopo y todo eso y nada.
2: ¿Para qué?
1: ¿Para qué?
2: ¿Me pides?

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¡Wow! ¡Qué chulada esta canción de Carlos Vives, que dice que ya no se dedican canciones! Algunas sí, Carlos, Pero hoy, mira, hoy se mandan emojis de corazón. O quien se ha apañado te hace un PowerPoint con fotitos. O un vídeo muy bonito así hecho con la IA. No sé si produce el mismo efecto, pero oye, por lo menos acuerdan de ti, que es lo importante.

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Pues mañana vamos a tener un sol completamente esdrújulo, enorme y caliente, que va a apuntar a toda España. Y del calor que va a dar, mejor no hablamos. Bueno, sí, más de 35 grados en el interior ibérico, 40 en los valles del Guadalquivir, Guadiana, y en el Cantábrico no van a llegar a los 26. Qué a gustito por ahí arriba, ¿eh? Y fuerte levante en el estrecho. Borja.

Ya la cenita de este miércoles 2 de septiembre, aunque Vico se viene ya directamente con el postre. Tiramisú, hablando de amores muy dulzones y adictivos, pero que también se pueden dejar atrás y todo sigue, ¿eh?

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1: Pues en esta nueva temporada que acaba de empezar aquí en Cadena Dial, nos encontramos los lunes por las mañanas, hasta la hora de comer, y el resto de la semana ahora, en la vuelta a casa. Así que mañana nos toca de nuevo aquí juntitos pasar este buen ratito musical con el pop en español. Soy Javi Ayuso, te dejo las mejores manos. Ahora Laura Trigo te pone tus canciones favoritas. Hasta mañana, feliz noche.

Noche de miércoles 2 de septiembre. Madre mía, cómo pasa el tiempo, ¿eh? Ya estamos a miércoles, nos hemos ventilado 3 días. ¿Qué tal? ¿Cómo estás? ¡Hola! Cadena Dial. Y encima, aquí en Cadena Dial, las horas pasan volando con buena música y con lo mejor de nuestra música. Ahora con la de Leire Martínez y esta cabeza de ratón. Abrazo de la tribu, es un placer estar contigo.

Desátame, vaya pedazo clásico de Mónica Naranjo. Bueno, ¿qué tienen en común Mónica Naranjo y Sebastián Yatra? Descúbrelo en cadenadial.com mientras te descargas nuestra app y escuchas Dial en cualquier parte del mundo. Ahora con Manuel Carrasco. Esto es Oh, si pudiera.

Feliz noche de miércoles, compartiendo contigo lo mejor de nuestra música en Cadena Dial y además a ritmo de Fito y Fitipaldis. Tenemos todos los éxitos preparados para ti, así que prepárate porque esta te va a encantar, porque me toca a mí. Bueno, a ellos. Esta es la de Hermanos Martínez y Hombres G. ¿Cuántos años?

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te la has bailado y eso es lo que nos gusta a nosotros. Que te marques unos pasos con Cadena Dial y con David de María y enamorarme de ti. Te vas a enamorar ahora, pero de otro David. Este es el Bisbal. Es claro.

0: es la última de María Parrado. ¿Qué tal? ¿Cómo llevas estos días? ¿Bien? ¿Ya has empezado la rutina, a trabajar, las vacaciones quedan atrás? ¿Pero quieres un recuerdo maravilloso y que quede ahí en tu memoria? 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

0: verano, ¿no? A lo mejor mucha arena, sobre todo. Veneno ya lo dejamos para otra cosa. Es la música de Melendi. Ahora prepárate para bailar con Ezio Oliva y Nueva Línea. Esto es ¿Cómo le hago?
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sacado el cava para brindar el superdial. Sí, así somos. Vamos a lo loco, ¿eh? Lo poco que yo quiero, encima, es el tema más importante todos estos días. Así que felicidades para Morat y Silvestre Dangond.

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Eso sí, nos falta la última canción. ¡Anda! Pero si está aquí, ¿qué te creías? Es lo nuevo de Funambulista y se llama así, la última canción. Si ya...

Gracias a Marta Santos por hacernos bailar en esta noche de miércoles en Cadena Dial, y todo gracias a temas como Todo de mí. ¡Ah, vale! ¿Que te has quedado con más ganas de fiesta, de bailar? Pues prepárate, porque este es el nuevo ritmo de Cepeda. Se llama El Día Verde.

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2: Corresponsales, feliz miércoles. ¿Qué tal? ¿Cómo estáis? Bienvenidos, bienvenidas, bien hallados. Aquí estamos una noche más, una noche en la que os traemos una historia que duele mucho y que genera debate y que probablemente nos va a dividir. La historia de Curro, un hombre que asegura que alquiló su única vivienda en uno de los momentos más difíciles de su vida, mientras acompañaba a un hermano enfermo de cáncer y cuidaba a su madre en sus últimos meses de vida. Lo que parecía una solución temporal acabó convirtiéndose, según su relato, en una pesadilla que aún continúa. Hoy ponemos sobre la mesa una pregunta incómoda. ¿Qué ocurre cuando el derecho de una persona a recuperar su vivienda choca con los derechos y las garantías legales de quien está dentro? ¿Es la justicia demasiado lenta? ¿Están suficientemente protegidos propietarios e inquilinos? ¿Quién ampara a las personas que sienten que han perdido el control de su vida mientras esperan una resolución? Curro asegura haber ganado un juicio, pero sigue sin poder recuperar la vivienda que considera su hogar. Habla de ansiedad, desesperación y de una sensación de abandono que le está pasando factura. Y aquí caben muchas opiniones, todas ellas respetables. Este es un breve resumen de lo que luego vamos a escuchar de boca de Curro.
3: Por circunstancia de un hermano mío, le entró cáncer. Yo vivía en Torremolinos. Yo me prejubilé y me fui de Sevilla a Torremolinos. Al entrarle cáncer me tuve que bajar para Sevilla para estar con él, que decidí alquilar mi vivienda por 3 meses. A los 3 meses se lo volví a renovar y ya le dije que no se lo renovaba más. Me dice no, porque me han dicho en el ayuntamiento de Torremolinos que si me renovas el contrato tienes derecho a echarme. Me quedo aquí, te pago y ya me he censado. Digo, pero ¿cómo se puede usted censar con un contrato de 3 meses? Pues se censó en mi vivienda. No me paga desde septiembre del año pasado.
2: Bien, pues sin más dilación, vamos ahí ya recibiendo vuestras notas de voz y vuestras llamadas. El teléfono en directo es el 927-1010 y nuestro número de WhatsApp, creo que te lo sabes de memoria, yo sí, 659-3512-17. ¡Hala, sí, sin mirar! Porque, como dijo Voltaire, la verdadera justicia consiste en no hacer a los demás lo que no querríamos para nosotros. Y esta noche la pregunta es clara. ¿Qué falló en lo vuestro? Soy Álvaro Díaz. Bienvenidas y bienvenidos.
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0: Esta temporada nos hemos propuesto hablar, conversar, entendernos, poner encima de la mesa todas las opiniones y entre todos hablar de ellas lo primero y luego defenderlas. Porque claro, en una mesa de debate, en una mesa de conversación, tiene que haber muchas opiniones, hay que respetarlas y el que las tenga que defender, que las defienda. Qué bonito es hablar. Hay que ejercitar más aquello de la conversación. Si quieres hablar,
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0: Curro, buenas noches.
2: Hola, buenas noches.
0: Adelante, Curro, cuéntame qué es lo que está ocurriendo, qué está fallando en tu vida.
2: Mira, hace tres años y pico, por circunstancia de un hermano mío, le entró cáncer. Yo vivía en Torremolinos. Yo me prejubilé y me fui de Sevilla a Torremolinos. Vivía en Torremolinos. Entonces, pues, al entrarle cáncer me tuve que bajar para Sevilla para estar con él. Que poco le puedo ayudar, porque no veo bien, pero bueno, por lo menos estaba a ver, como lo mejor del mundo le ayudaba, es lo que yo buenamente podía. Mi madre ya también muy mal, yo me bajé. Y la mala suerte mía y el mal pensamiento que decidí alquilar mi vivienda por 3 meses. A los 3 meses se lo volví a renovar y ya les dije que no se lo renovaba más. Y me dicen, no, porque me han dicho en el ayuntamiento de Torremolinos que si me renovas el contrato, tienes derecho a echarme. Me quedo aquí, te pago y ya me he censado. Digo, pero ¿cómo se ha podido censar con un contrato de 3 meses? Pues se censó en mi vivienda. Atranque y barranca un día, porque me amenazó de muerte. Y llega la policía de Torremolinos y digo, mire, usted me amenazó de muerte. Si por aquí hasta que no haya una denuncia no podemos hacer nada. Me fui para el piso, llamé a la puerta y porré la puerta. Digo, hombre, pero mire usted, si es que usted tiene ya que irse de mi vivienda. Y llegó la policía local, los municipales, mejor dicho, porque no tienen otro nombre. Y dos hablaron con ellos, dos hablaron conmigo. Va el señor policía local y dice, usted no sabe ni lo que está diciendo. Este señor tiene el contrato en vigor. Digo, mire usted, eso es mentira y tiene los ojos vencidos de tanto bebé. Hombre, yo creo que me equivoqué un poco y le dije, yo tengo los ojos vencidos de tanto bebé porque no veo bien y los tengo muy pequeñitos, uno no veo y el otro tengo un 20% de visión que no me llega. Digo, pero usted es un pistolero suelto con decirle a mí que no ve, que tengo los ojos vencidos de tanto bebé. Digo, usted es un indeseable y me detuvo a mí 24 horas. Tuve el juicio el día 12 de septiembre. No me paga desde septiembre del año pasado. Lo gané. El juicio, lo han pasado a la audiencia y ahora yo ya fui a la audiencia y mire usted lo que tiene que traer es el número de cuenta porque en ese trayecto falleció mi madre y yo tenía una cuenta con ella y le dije por el WhatsApp, digo, no me mando usted más dinero a esta cuenta, pero que él no la llevaba jugado ni nada, y él le dije a los vecinos que no se va, que hasta que el juez no lo eche no se va. Ellos han recurrido a pesar que yo he ganado el juicio. Pero el caso es que mi madre ha fallecido, mis hermanos quieren vender piso, el piso está vendido y me voy a ver la calle con 56 años. Y lo que tengo es un piso en la costa de los Torremolinos, que lo pagué con el sudor de mi frente.
0: ¿Y esa persona vive dentro del piso?
2: Vive dentro con sus hijos. Yo se lo alquilé para 4 personas. Y según dicen las cámaras del piso que yo vivo de la comunidad, que viven 8.
0: 8 personas.
2: Ha metido a esta gente de la calle.
0: O sea, esta persona te estuvo pagando el piso nada más los primeros meses y luego...
2: No, me estuvo pagando hasta que ya tuvimos juicio. Cuando tuvimos juicio ya dejó de pagarme.
0: Ya. Se quedó de ocupa.
2: No. Ahora quiere que le mande un número de cuenta. Eso me dijeron en la audiencia. Mi abogado dice lo contrario. Yo ya he ido 2 veces a la audiencia y me parece que para final de mes me voy a poner con una tienda campaña y con mi perra que tengo en la puerta de la audiencia. Hombre, porque si el colegio ganó unas elecciones con una tienda campaña, ¿por qué no puedo yo recuperar mi piso? Es lo que he pensado. Porque ya no tengo dónde ir, ni dónde acudir. Y estoy desesperado. Estoy que me han dado hasta ganas de matarme. Tú ya.
0: Bueno, no pienses eso. Curro,
2: pero, caballero, alguien que me pudiera ayudar en algo.
0: Las personas que saben de esto, los que te asesoran, abogados y demás, ¿cómo te dicen que está ahora mismo la situación?
2: Pero
0: ¿confías en ellos?
2: Yo ya estaba en la audiencia. Me ha dicho un cura amigo mío que tiene familia en Málaga, que es abogado, que va a intentar demandar una carta. pero que si alguien le llama pidiéndole mi teléfono, pues dime, cuando yo dan algo, usted se lo da. Que yo estoy desesperado, de verdad. Es que no sé, es que me veo en la puerta de la audiencia con una tienda campaña.
0: ¿Dónde estás viviendo ahora?
2: Vivo en la casa de mi madre, pero esta casa es de mía, que mi madre falleció, pobrecita, que no me vio con el piso, que ella me dio, le reza todo santo para que gane el juicio. Si es verdad, hija, que lo gané, pero la justicia es un cachondeo. Vivo en la casa de mi madre, pero que esta casa está en venta.
0: Esa casa es de los hermanos y que algún día se venderá y tendrás que salir de ahí.
2: Que la han puesto en venta, que está en venta, que está vendida.
0: El desahucio a esta persona, ¿te han dicho que se va a demorar mucho?
2: Pues seguro. Yo ya estoy en la audiencia una vez y me voy a ir a poner la audiencia con una tienda de campaña en la puerta. Llamé a Canal Sur y Canal Sur para que me ayudaran al programa y prácticamente no me echaron cuenta. Yo ya no sé dónde llamar ni dónde ir, de verdad, estoy desesperado, de verdad. Es que estoy desesperado. Es que es la única vivienda que tengo. Y lo tengo adaptado para mí, que no veo bien.
0: Jo, fíjate que una persona que tiene pues esa discapacidad, no, esa persona que tienes un 80%, ¿no? De
2: 87
0: de ceguera, una persona que tiene una edad, que estás jubilado, una persona que necesita vivir en una casa porque está viviendo en una casa que no es suya, es verdad que es de su madre, pero esa casa está en venta. Yo no sé cómo no le dan celeridad a esto.
2: Si hubiera alguien, usted le pasa mi teléfono, que no pasa nada, como si lo hubiera quedado público. Ya es que me digo de todo. Por eso he dicho que soy Curro, que no soy Francisco Javier, soy Curro porque me conocen por Curro. Y en Torremolino, todo el pueblo que me conoce, que sabe que yo he vivido allí 10 años. Yo me vine para ayudarle a mi hermano.
0: Hay gente que utiliza los recursos de las personas de una manera tan sibilina, de verdad.
2: Estoy desesperado, de verdad. Me ha dado por comer, me estoy poniendo gordísimo, porque es que estoy desesperado.
0: Estás con ansiedad. ¿Estás yendo al médico? ¿Estás yendo al médico?
2: Sí, estoy yendo al médico, pero el médico me manda, yo me digo a todo.
0: Ya.
2: Porque es que no tengo mi casa. Yo lo que quiero es recuperar mi vivienda, que me costó mucho trabajo, y más la obra que yo le hice, cada vez como me la encuentro. Eso es otra. Porque ya me han dicho los vecinos que pegan portazos, que no arman escándalo, pero que pegan portazo, y que vivimos 8 personas en un piso de 2 dormitorios.
0: A mí estas cosas me dan una rabia, este tipo de injusticias, porque con el problema de la vivienda que tenemos en este país, que haya personas aprovechándose del tema de la vivienda, me produce una rabia, una impotencia, no sabría decirte.
2: No, de verdad, me dirijo al pueblo de Torremolinos, a las personas del censo, que cómo pueden censar a una persona con un contrato vacacional y que le aconsejen a una persona francesa que no le renovara el contrato.
0: ¿Esta persona es francesa?
2: Sí.
0: Pero ¿y fue de vacaciones y se quedó ya?
2: No, fue de vacaciones, no. Fue que decía que tenía una empresa de viaje, una agencia de viaje en Granada, y que su sitio para quedarse era Málaga, y que era mientras que él buscaba una vivienda. Yo el año pasado en julio, que ahí están los WhatsApp que se lo enseñó al señor Güey, le ofrecía ese dinero para que se fuera. Pues yo llevo ya gastado 3.000 euros en abogado. Más.
0: ¿Y qué recursos tiene esta persona? ¿A qué se dedica? O
2: pues supuestamente tiene una agencia de viaje. Tiene un pedazo de coche que me lo ha dicho el consejero de la comunidad. Dice, pero hombre, si lleva un pedazo de coche y viste como un señor.
0: Joder, el tío se está riendo de ti en la cara.
2: Y lo para irse. Y dijo, no, yo aquí ya estoy muy cómodo, que me eche el güey.
0: Bueno, pues Curro, vamos a pedir ayuda a los oyentes, ¿vale?
2: Que si hay alguien, usted le pasa mi teléfono, que no tenga problema.
0: Bueno, vamos a ver si alguien de Torremolinos te puede echar una mano, a ver si el ayuntamiento o alguna institución te puede echar una mano. Que en Torremolinos, yo he veraneado muchas veces, hay muy buena gente y las instituciones no las conozco, pero las instituciones tienen que sacar la cara por nosotros, que para eso les pagamos el sueldo.
2: Y que la jueza dijo quitarle a la esposa a Francisco Javier, que he mirado y Francisco Javier no ha hecho nada malo a nadie.
0: Yeah.
2: Y me esposó el policía local, hombre, y me tiró allí como un perro pegándome empujones, hombre.
0: Ay, pobre. Bueno. Vamos a pedir ayuda a los oyentes, Curro, no desesperes.
2: No desespero, no, ya no puedo más. Ya me voy a poner la puerta de la audiencia, llamaré esa noche desde la puerta de la audiencia en una tienda portátil, que ya le he buscado la casa portátil y me la van a montar allí. Allí me voy a quedar dormido. Y tengo una vivienda muy buena y digna, porque la he trabajado desde los 16 años vendiendo cupones, hombre.
0: Bueno, pues te mando un abrazo fuerte, ¿vale?
2: De acuerdo, muchas gracias.
0: Ánimo.
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0: La rabia que me da que, sabiendo cómo está el patio con el tema de la vivienda, que yo estoy súper cabreado con este asunto, que tengan que destinar, bueno, que tengamos que destinar el dinero que destinamos a la vivienda de nuestro sueldo y que haya gente que se aproveche de esto, gente buena, gente trabajadora, gente que ha luchado, que tiene un puñetero piso para vivir y que haya otro que le esté... Iba a decir una palabrota. De esta manera me parece indignante, absolutamente indignante. Venga, vamos a recibir vuestras llamadas. 927 10 10 659 35 12 17.
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1: Bueno, suena la música, esa música que nos encanta en Cadena Dial, y yo sigo dándole vueltas a la historia de Curro, porque hay testimonios que hablan de una ruptura sentimental y otros que hablan de una ruptura con la propia tranquilidad, y este es uno de ellos. ¿Creéis que los procedimientos relacionados con la vivienda deberían acelerarse un poquito más cuando la persona propietaria acredita que se trata de su única residencia? ¿Somos justos? ¿Es la sociedad justa? Venga, pues vamos a ir conectando con vosotros, corresponsales de ¿Qué falló en lo vuestro? Gracias por estar ahí al otro lado y gracias por enviarme esas notas de voz. Por cierto, que no sean muy largas, por favor, que tengo muchas.
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3: Mis queridos amigos, Álvaro, buenas noches. Queridos corresponsales, soy Manuel de Murcia. Bien hallado otra vez con vosotros. Es un honor estar participando en este espacio radiofónico.
1: Qué bien.
3: Empático. Curro, me da muchísima pena, muchísima ira, una culera indescriptible que se aprovechen de un hombre bueno como tú, trabajador, humilde, honrado, honorable, y que esa gente meta a 8 personas en tu casa, que no te pague cuando corresponda, que deje de pagarte, que encima el policía te expose injustificadamente, inexplicablemente, y que el tío se ría en tu propia cara y tenga una vida lujosa a costa de ti, de tu sudor, porque los organismos públicos e instituciones están para protegernos y para que se cumpla la ley. No podemos permitir que cafres de este calibre estén permanente e indefectiblemente amargando la vida a personas cándidas, inocentes y buenazas como tú, maravillosas personas como tú. Me produce una repugnancia, un asco absolutamente indescifrable. Te lo digo porque yo, Francisco Javier Curro, yo también soy ciego total, soy invidente, y que se aprovechen de los buenos como nosotros, o en este caso de ti, que eres un tío bueno, encantador, maravilloso. Es que vamos, me sobrecoge, vamos. Me da una indescriptible aversión. En fin, te deseo suerte, Curro, y que vaya la cosa bien. Ya sabéis que os quiero mucho. Gracias. Un beso. Buenas noches.
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1: Bueno, ojo a esta noticia del pasado mes de julio. Dice así: el Pleno del Tribunal Supremo fija doctrina. Cortar el agua o la electricidad a los ocupas no es un delito de coacciones. Dice así, y la verdad que ha dado mucho de qué hablar esta resolución del Tribunal Supremo, porque la sentencia establece que con carácter general un propietario no incurre en un delito de coacciones si deja de asumir los suministros de la vivienda ocupada ilegalmente. Eso sí, el propio Supremo aclara que cada caso debe de analizarse individualmente y que la situación es distinta cuando existe un contrato o un derecho reconocido de ocupación. En fin, es un debate muy relacionado con estas tensiones que aparecen en los conflictos de vivienda, como la de esta noche, como la historia de Curro.
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1: Venga, ¿tú qué opinas? Mándame una nota de voz o llámame y hablamos un ratito, que estoy hablador hoy.
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0: estamos de estreno, con nuevos jingles, con nuevos indicativos, con nuevas sintonías, con nuevos oyentes, con nuevas historias, con más testimonios. Como el que hemos conocido esta noche, el testimonio de Curro. Un hombre que asegura que alquiló su única vivienda en un momento muy complicado de su vida y que ahora siente que no puede recuperar esa vivienda porque la persona a la que se lo alquiló se ha quedado ahí y encima no paga. Si quieres dejarnos una nota de voz, ya sabes que nuestro teléfono es el 659-3512-17. Si quieres llamarme en directo, yo te escucho.
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0: Vámonos hasta Barcelona. Buenas noches, Puri.
2: Buenas noches.
0: Aunque eres de Málaga.
2: Soy de Málaga.
0: ¿Y qué haces tú en Barcelona? ¿Y qué haces en Barcelona?
2: Pues bueno, trabajar. Hace muchos años que estoy en Barcelona. Ya estoy jubilada. Yo hace 61 años que estoy aquí, pero no dejo de ir a mi pueblecito querido y a mis raíces.
0: Claro que sí.
2: Y bueno, escuchando a este señor, pues es que ha explicado mi historia. Mi historia que está a medio, tal como lo ha explicado él.
0: ¿Ah?
2: Yo estoy jubilada, yo tengo 75 años. Y tengo un piso de alquiler turístico. Hice exactamente lo que hizo este señor: hacerle un contrato temporal a una señora. Le hice por 2 meses y después se lo renové por 2 meses más. El día del apagón dejó de pagarme y desde entonces no he visto un duro más. Esta señora sigue en el piso. Yo vivo de alquiler. Ese piso lo tengo de una, bueno, como estoy jubilada, pues eso es unos ingresos que a mí me venían muy bien. Esta señora también me ha denunciado a mí por coacciones, exactamente igual que este señor. A mí lo único que no me han puesto la policía no me ha llevado con las esposas. Pero he ganado el juicio, ¿eh? Esta señora a mí me amenaza, me ha denunciado, no me paga, ya me debe bastante dinero, porque desde abril...
0: ¿No ha hecho un año del apagón todavía? Uy, yo pensaba que sí.
2: Sí, claro, ha hecho un año del apagón, efectivamente.
0: Claro, un año abril, este un pasado año. Abril, claro, ya decía yo.
2: Pues abril, mayo, junio, julio, agosto, o sea, esta señora...
0: Pues más de...
2: 18 meses.
0: Exacto, casi 20 mensualidades.
2: Exacto. Y a este señor, lamentablemente, le tengo que decir que tenga paciencia, que la justicia, lamentablemente, apoya al delincuente... y que tenga muchísima paciencia. Yo le sugiero que no haga nada, porque yo he hecho todo, yo he contratado desocupa, yo me he ido allí a la puerta, le he dicho menos bonita, le he dicho de todo. Ella me ha denunciado porque le he cortado la luz, le he cortado el agua. He podido demostrar que yo no le he cortado el agua ni la luz, sino ha sido por falta de pago. Y entonces el juez me ha dado la razón y he ganado el juicio. Pero no obstante, la señora sigue estando allí. Y yo sigo viviendo de alquiler y bueno, perdiendo dinero.
0: Claro, porque además, mira, yo no quiero hacer tampoco aquí política con este tema. Este programa no quiere hablar de política, porque al final pues vamos a terminar enredados y no es cuestión.
2: No
0: vamos
2: vale
0: a intentar hablar como personas y como sociedad, que es lo que nos saben hacer los de arriba, ¿eh? Que yo creo que el problema está arriba, que están generando un odio y un ataque entre unos y otros, que al final los que estamos abajo estamos peleados casi por eso. Pero creo que, fíjate, con el tema tan delicado como la vivienda, que no haya... leyes que protejan, de verdad, no logro entenderlo. Yo tuve un caso en mi familia también, muy parecido al tuyo, y la verdad que es sangrante, sobre todo porque hay personas que han estado toda la vida pagando una casa para que el día de mañana esa casa pues les pague la residencia, les pague un poquito más de dinero al mes para sumar a la pensión, pero de repente hay alguien que se aprovecha del sistema para que de repente a ti, que eres una persona jubilada, que tienes una pensión de M y que tengas que estar, pues como estás tú, sin dormir, con problemas, con juicios, dejándote la salud, por una persona que no está cumpliendo una norma y una ley. No entiendo de verdad cómo este tema no se le da celeridad. Yo de verdad No sé si el tema de las... es que como no entiendo muy bien cómo funciona el tema de quién tiene la autoridad, digamos, o las... ¿cómo se llama? La potestad, o quién lleva la vivienda en cada comunidad autónoma, pues me hago un lío. Pero sí que pienso que, fíjate, y es lo único que voy a decir, yo soy una persona de una ideología que creo que todo el mundo conoce, pero me revuelve todo por dentro que teniendo un gobierno como tenemos, social, esté ocurriendo esto con lo más social que hay, que es la vivienda. A mí es que me hierve la sangre, de verdad lo digo, y insisto que yo soy una persona muy progresista, pero me revienta que esté ocurriendo esto con tu caso, con el de Curro, con el de mi familiar, que haya personas que se estén... que es que lo sabes, no es que es una cuestión que digas, oye, mira, es que hay una persona que, yo qué sé, no me quiero meter ahí. Pero de verdad, que haya una persona que se esté aprovechando, que haya contratado una vivienda como vivienda vacacional para tener un contrato y que se agarre a ese contrato de 3 meses para estar 1 año y medio sin pagar una vivienda, yo de verdad... Las leyes tienen que cambiar. Hay cosas básicas, Puri, en una sociedad para que una sociedad funcione. Es la educación, es la vivienda, es la sanidad, y si algo de eso falla, el resto se va a la mierda.
2: Exacto.
0: Es clarísimo.
2: Es que además yo no entiendo cómo yo no puedo hacer nada, este señor tampoco puede hacer nada como propietaria de una vivienda que tú has pagado.
0: No, es que te dejas la salud.
2: Yo he tenido que o sea, yo me he ido porque mi salud mental peligraba. Claro. Peligraba, y yo tengo informe de mi médico y me ha dicho que me vaya. Mis hijos están, mamá, no te metas ahí, ya se arreglará. O sea, que mi salud va ahí. Entonces, no solamente me ha pasado eso, sino que esta señora no es española, no quiero decir tampoco la nacionalidad, pero no es española. Me ha usurpado mi identidad. Esta señora está en un proceso penal que tiene, si la cosa sale a mi favor, esta señora tiene 2 años de cárcel porque ha usurpado mi identidad, ha contratado servicios, luz, agua. Lo que pasa es que yo me di cuenta. Y encima, esta señora todavía no ha ido a declarar porque tiene que examinar los audios para que declare ante el juez. Claro. Y yo tengo que estar esperando. O sea, en fin, hay cosas que yo no entiendo.
0: Me hierve la sangre. Tienen que endurecer las leyes y las penas. Una persona que comete este tipo de delito, que no solamente está dejando de pagar y que tiene una deuda, sino que se está cargando la salud mental de una persona mayor, de verdad.
2: Exacto.
0: Me parece algo tremendo. Bueno, Puri, oye, muchas gracias por llamarnos, por contarnos también tu experiencia. Sí.
2: Gracias. Solamente quería decirle a Curro que por favor que no haga nada, que va a ir su salud mental, que no podemos hacer nada, que tenemos que esperar al desahucio. Hay que esperar, por favor, eso que se le meta en la cabeza. No podemos hacer nada, no puedes hacer nada, Curro. Te tienes que esperar, no hagas nada.
0: Hay que tener es la mente fría, Puri, perdona que te interrumpa, y sobre todo no tomarse la justicia por nuestra cuenta, porque luego las consecuencias pueden ser peores. Muchísimas gracias, Puri.
2: Vale, de nada, buenas noches.
0: Un beso fuerte. Espero y mucho ánimo.
2: Bien. Gracias, muchas gracias. Gracias,
0: buenas noches. Bueno. Hablando de estrés, fijaros que según distintos estudios, los problemas relacionados con la vivienda son una de las principales fuentes de estrés en España. ¿La justicia debería de ser más rápida en estos casos? ¿Y cómo equilibramos derechos sin perjudicar a nadie? Llámame 927-1010 o déjame una nota de voz. 659-3512-17.
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4: Hola Álvaro, buenas noches. Soy Isabel, corresponsal de Fuenlabrada. A ver, mi mensaje es para Curro. Curro, pues qué pena, qué lástima me da de que estés pasando por lo que estás pasando. Y esa persona no se va a ir hasta el juez, hasta que el juez no le eche. Está más claro que el agua. Yo me gustaría decirte otra cosa, pero creo que no puedo decírtela. Ojalá y lo soluciones, el juez lo eche a la calle y puedas volver a vivir a tu casa tranquilamente y más con los problemas que tienes de la vista. Bueno, yo no puedo decirte nada más. Lo único que te deseo mucha suerte, que todo se solucione y que logres tener, que logres recuperar tu casa y bueno, esté como esté, lo mismo que está bien, en mal aspecto, pero bueno, lo importante es que lo recuperes. Y nada, ojalá te escuchen y me parece bien que te cojas una tienda campaña y te vayas allí al juzgado a ver si así te hacen más caso. Venga, te deseo mucha suerte.
0: Un beso.
4: Y a los corresponsales, muchos saludos. Y a ti, Álvaro, un beso muy fuerte, ¿vale?
0: Adiós.
4: Buenas noches.
0: Chao.
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0: Seguimos en directo. 12:42, 11:42 en Canarias. Ojo, cuidado que esta no es nuestra despedida. Sin despedida.

Ay, chica, estaba escuchando yo esta sintonía, estas nuevas sintonías que hemos estrenado, como cuando uno iba al colegio y estrenaba el estuche, estrenaba los lapiceros, las libretas, los libros. Ay, cómo olían aquellos libros, ese forro que te tirabas toda la tarde del domingo para forrar los libros. Pues aquí también estamos.

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2: Hola Álvaro, buenas tardes desde Colombia, buenas noches allí.
3: Hola, ¿qué tal?
2: Decirles que te hablo desde muy cerca al epicentro del terremoto que azotó esta zona hace unos 20 días larguitos, el 10 de agosto. Decirle que esto por acá quedó muy, la verdad, muy devastado. El terremoto ha sido muy fuerte, pero aquí estamos viviendo la vida nuevamente porque el susto fue tremendo, la verdad, fue terremoto de muy alta magnitud, se sintió muy fuerte y casi que nos morimos desde el susto, pero hubieron muchos daños, la verdad, muchos edificios caídos, casas, pero bueno, la vida es así. Bueno, quería saludarlos allí en España, a todas las españolas y españoles, a ti y a tu equipo de trabajo en Qué Pasó Lo Vuestro, en Cadena Dial, un abrazo gigante para todos. Quería decidir y participar en el programa en cuanto a Curro, pues desafortunadamente, querido Curro, entiendo tu situación. Es la verdad una manipulación la que te hacen, te tienen controlado en ese sentido, pero que entiendas que no eres el primero. He escuchado muchas historias de España de los tales ocupas y este señor está siendo de un ocupa bastante caballeroso, ¿no? Primero alquila y luego se queda. Hay otros que se meten y se quedan a la fuerza ahí. Entonces yo sí quería decirte que te toca tener paciencia, que la justicia cojea pero llega, y te toca tener paciencia. Sé que te estás viviendo momentos difíciles, pero que entiende que la ley es la ley y es lo que hay. Creo que al parecer el gobierno pues como que protege mucho a la gente que se quiere quedar, me parece que es así. Entonces es muy complicado la verdad el asunto, que al parecer el gobierno de pronto los proteja. Entonces ahí en ese sentido tienes que tener paciencia y dejar que la ley pues sea, digamos, exitosa para ti, ¿vale? Yo creo que tienes que tener paciencia, no desesperarte, tampoco suicidarte, que la vida continúa. Sé que son momentos difíciles, pero al menos tienes tu piso ahí, ¿sí? Deja que los días pasen. Haz de cuenta que tienes una herida que está sangrando, que necesita sanar, y con la ayuda de Dios todo pasará. Ten paciencia, un abrazo para ti y todo saldrá adelante. No te desanimes, que desde Colombia, de corazón, te acompaño. Un abrazo. Hasta pronto, Álvaro. Gracias por permitirme participar en tu programa. ¿En qué pasó? En lo West.
3: ¿Qué falló?
2: Desde Colombia, Versalles Valle, con cariño, Joaquín Álvarez.
3: Adiós. Gracias, un beso fuerte a Colombia. ¿Es justo dejar sin protección a una familia que asegura no tener otra alternativa de alojamiento?
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0: Oye, que si quieres yo me pongo a bailar aquí un Charleston, con esto, ¿eh? Bueno, las 12 de la noche, 54 minutos, las 11 de la noche, 54 minutos en Canarias. Ah, una cosa, yo este año me he propuesto reírme un poquito más. Me he propuesto no hablar tan fino. Me he propuesto estar un poquito más divertido, que me dicen que estoy muy serio a veces. ¿Yo serio? Venga, hombre. Sí, yo soy la alegría de la huerta en esta casa. Lo que pasa que, claro, luego yo entro en este estudio a las 12 de la noche y entre que estoy muerto matado y que, claro, aquí a veces los temas son un poquito delicados, pues me pongo así como si tuviera un palo atrás, pero no. Soy muy divertido. Y también me puedes contar historias divertidas, ¿eh? Historias que, aunque haya fallado algo, pues tenga un punto de divertido. Venga, llámame 927-1010 o déjame una nota de voz. ¿Dónde? En nuestro WhatsApp 659-35-12-17. 659-35-12-17. ¿Lo has apuntado? Oye, por cierto, si nos estás llamando al teléfono y no te cogemos, pues me dices en el WhatsApp, llámame. Y yo te llamo ipso facto.
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3: Buenas noches, soy Lourdes, corresponsal de Burgos. Mi odio es para Curro. Jolín, Curro. La verdad que escuchar tu testimonio me da una pena terrible. Además, con tu ceguera que tienes, una persona luchadora que te has construido, te has pagado tu casa y ahora que se meta un inquilino y que no se vaya. Pero bueno, lo único que te quiero dar es ánimos, que no te desesperes. Cógete un buen abogado, mira, te gastes ya lo que te gastes, que yo creo que al final vais a acabar echándolo de tu casa, que es tu casa. Además, sin pagarte, sin nada, me parece que se aprovechan de la gente vulnerable como tú. Así que mucho ánimo, Curro. No te puedo decir más porque veo que estás muy hundido y tienes que salir a flote y ser positivo y decir que lo vas a conseguir y ya verás cómo lo consigues. Al final vas a ir a tu casa, estoy convencida de ello. Lo único que sí que quería puntualizar, que no metamos en el colectivo, creo que la policía local y la policía nacional hacen una labor excelente al servicio del ciudadano. No digo que tu caso no sea real, pero creo que no, tampoco hay que meter a todos en el bote. Para mí creo que hacen una labor intachable, ¿vale? Todo el cuerpo de la policía. Poquito más que añadir, Curro. Mucho ánimo y un abrazo. Buenas noches.
0: Un beso, Lourdes. Buenas noches, gracias. Pues sí, un abrazo al cuerpo de la policía. Imagina a un policía así de repente, estos caen en la Puerta del Sol, que parece que hacen casting. Y un abrazo también a todos los que nos escuchan en comisarías. He tenido que ir a poner una denuncia este verano a la policía y en la comisaría de... Ay, pues no sabría decirte cuál es de todas, pero bueno, es una que está por ahí por Acacias. Hablando con el policía, estuvimos hablando de la radio, de los que trabajamos por la noche y demás. Y yo le dije, yo trabajo por la noche y le he contado un poco. Y me dice, pues nosotros muchas veces aquí cuando estamos de guardia, cuando no tenemos mucho jaleo, pues tenemos la radio puesta que nos acompaña y escuchamos tu programa que acompaña y sobre todo ayuda. Así que un beso a los y las policías que nos escuchan. No sé si pueden escucharnos también en el coche. Creo que no. Pero si alguna vez nos escuchan, pues nada. Protegernos y cuidarnos, por fin. Titular del 22 de abril de este 2026. El alquiler arranca 2026 con una cifra récord. 141 interesados por vivienda y 1.200 pesetas, iba a decir, euros al mes. 1.200 euros el alquiler de un piso. Esto me parece un insulto, de verdad. Insisto, qué poco pasa. O sea, ¿cómo puede costar un piso 1.200 euros cuando el sueldo de una persona media son 1.500? O sea, ¿qué come? ¿En qué se gasta el dinero para vestirse si no lo va a tener? En fin, es otra de esas noticias que ayuda a entender un poquito el fondo de este problema. El mercado del alquiler continúa sometido a esta enorme presión y en algunas ciudades la competencia por una vivienda pues es extrema. Y los expertos hablan de un desequilibrio brutal y que va creciendo, ¿eh?, con el paso de los meses. Bueno, seguimos hablando de vivienda, seguimos hablando de injusticias y también de corazón, que es lo que necesita esta noche Curro de parte de los corresponsales. Llámanos, 927-1010. Déjame una nota en el 659-3512-17 y seguimos haciendo la radio juntos. Mira, la una, las 12 en Canarias.
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0: Bueno, Curro, entiendo que estés agotado, ¿eh? Yo lo entiendo y creo que todos en esta, en este estudio, en este programa, también lo sabemos. Pero no permitas nunca que esa desesperación te termine acabando con tu salud mental y con tu ganas de vivir. Aunque ahora todo parezca bloqueado, necesitas seguir apoyándote en quienes pueden ayudarte y recorrer el camino legal y emocional, ¿vale? Venga, quédate con eso.
1: Buenas noches, soy Piedad, desde Cuenca. A ver, Curro, no desesperes porque te vas a tener que armar de mucha paciencia. Si ya hace un año que pasó esto, es probable que te quede otro año. En un par de años estará fuera. Bueno, espero equivocarme y que sea antes, ¿vale? Pero por desgracia va muy lento, muy lento. Y las cosas al revés, yo tampoco las entiendo. ¿Por qué una persona que ocupa una casa no se le puede echar en 24 horas? No lo entiendo. Entiendo que si hay niños pequeños, por ejemplo, si es el caso que hay niños pequeños, sí entiendo que no sea tan rápido, que se busque otra vivienda. Ahí sí lo entiendo, cuando hay niños pequeños. Pero que se busque una alternativa. En ningún caso que dejen sin su casa al legítimo dueño. Es que no tiene pies ni cabeza, no tiene pies ni cabeza. Por otra parte, el policía, como actuó con una persona invidente, no en su totalidad, pero con un porcentaje bastante alto, de verdad es que veo el mundo al revés, no sé. Entonces, no vamos a meter el dedo en la llaga, Curro, para no hacerte más daño, que ya bastante mal lo estás pasando tú. Ármate de paciencia y quédate con que esa persona o esas personas van a salir de tu casa. Antes o después, pero quédate con que van a salir de tu casa. Y ya tus hermanos ya verás cómo no te van a dejar. Quédate con eso y ármate de paciencia, ¿vale? Venga, muchísima suerte.
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0: bueno. Fijaros que hay algo que hacemos muchas veces casi sin darnos cuenta. Entregamos las llaves de nuestra tranquilidad a personas, situaciones o circunstancias que nosotros no podemos controlar. Y cuando eso ocurre, empezamos a vivir pendientes de algo que está fuera de nosotros. De una llamada, de una respuesta, de una decisión, de una fecha, de un cambio que nunca termina de llegar. Entonces aparecen la ansiedad, el enfado, la frustración, porque sentimos que nuestra vida está en pausa. Pero hay una verdad incómoda que tarde o temprano todos descubrimos. No siempre podemos elegir lo que nos pasa, pero sí podemos elegir qué espacio ocupa en nuestra vida. Pero la vida merece seguir siendo vivida mientras tanto, porque nadie debería de renunciar al presente por culpa de una herida que todavía no ha logrado cerrar.
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0: Mercedes, buenas noches.
2: Hola, buenas noches.
0: ¿Cómo estás? ¿Y dónde estás?
2: Pues mira, estoy aquí en casa. Ya hemos pasado las vacaciones con muchísimo calor, como todo el mundo.
0: Bueno.
2: Y quise ayer hablar con vosotros, pero que no hubo manera. Te llamé, te volví a llamar y nada.
0: Bueno, cuando no nada. Podáis poneros en contacto con nosotros a través del teléfono, me dices cómo has hecho en el WhatsApp llamada. Y yo te llamo, que a veces tenemos mucho jaleo aquí en el estudio y no podemos atender todas las llamadas. Pero nos dejáis un mensajito en el WhatsApp y yo me encargo de llamaros.
2: Vale.
0: Adelante, Mercedes. Si quieres dejar algún apunte por lo de ayer, déjalo también. Para la historia de Javier.
2: Sí, porque la verdad que lo de Javier no me pareció muy muy noble por parte de él. Me pareció más bien con mucho egoísmo. Él se ha intervenido.
0: Uy. Mercedes, apaga la radio, porfa.
2: Sí. Él se ha intervenido, ¿sabes? Y él lo que quiere ahora es vivir y vivir a pie y vivir a gusto, que me parece muy bien, todo respetable. Pero también la parte contraria tiene la obligación de saberlo.
0: No, es verdad.
2: A ver, una mujer, si decide acostarse con un hombre, tiene que estar al corriente de todo. Él en sí, hombre finalizado, no estaba. La verdad es que es muy triste que te estén engañando, porque hay que engañar. Habrá mujeres que les encante acostarse con estos hombres, pero no todas. Yo la verdad que lo vi fatal. Lo vi por parte de él muy egoísta y lo vi por las personas que habían llamado. Bueno, que le daban paños calientes, que no me parece correcto. Porque ahora mismo yo vi esa intervención que él habló ayer de ella, referente de una perilla, como antiguamente para limpiarte los oídos, con una intervención, te colocan una cánula ahí en el pene y él con su mano va apretando y entras en erección. Pero yo pienso que la persona que está contigo tiene que saberlo. Y ella decide si se acuesta contigo o no se acuesta, como ser humano que es. Y después,
0: sí.
2: Con esa pera, que yo lo vi, hay que estar dando para que baje.
0: Yo esto no lo conocía.
2: ¿Perdona?
0: Digo que no lo conocía yo. Algo dijo Javier sobre que tenía como una prótesis que se podía hinchar.
2: Pero él con su mano, eso queda al aire. La prótesis es como una cánula que va dentro, a la que suelte el esperma. Y ahora es...
0: Lo que pasa es que él es transexual. Bueno, yo no lo sé, la verdad, cómo funciona esto, la verdad.
2: Sí, yo lo vi ahí en la tele de un señor que tenía muchísima azúcar, muchísima, y ellos querían mantener relaciones con
0: ya,
2: su
0: pero
2: mujer.
0: Es que aquí el problema es que... Bueno, problema, aquí la diferencia es que Javier es transexual. Y él no tiene la reasignación de sexo y, claro, durante un tiempo han estado manteniendo relaciones sexuales que no sabemos muy bien cómo han sido esas relaciones. Entendemos que han sido sin penetración, que han sido otro tipo de relaciones sexuales y que ha sido en este último mes en el que, por lo visto, ella se dio cuenta de que llevaba una prótesis y se dio cuenta de que era transexual.
2: Sí, pero Ya, pero ella se tuvo que dar cuenta, mira, más que por la cánula que va adentro, como especie de esta perilla que está por fuera, que es el que él tiene que bombear.
0: Ya.
2: Entonces ahí, vamos, te digo que lo vi ahí en la tele, era un matrimonio ya de 50 y tantos años de edad, me acuerdo perfectamente, pero bueno, habían llegado los dos a un acuerdo. Mejor esto que nada, pero claro, esta señora sí lo sabía, su mujer lo sabía. Entonces ella entrará, claro que sí, pero otra persona que viene de la calle, pues porque le está gustando, porque se está enamorando de él, y que ahora la meta en la cama y él tapándose, y al final, claro, lo descubrió. Claro. Y qué disgusto por parte de ella, que lo quiere denunciar, que lo quiere, qué disgusto tan grande por parte de ella, porque a esto no hay que llegar. Señor, ¿quieres mantener relaciones sexuales y no estás, como se suele decir, en el mercado, como todos, con esa facilidad? Háblalo con ella.
0: La comunicación, que es muy importante y que
2: claro, háblalo
0: abogamos
2: con ella.
0: Por ello. Muy bien, pues Mercedes, muchísimas gracias.
2: Porque yo siempre pienso, a ver, ella se enfadó muchísimo y yo me hubiera enfadado más, ¿eh? Que donde termina tu relación, tu libertad, empieza la mía.
0: Por supuesto, y donde empieza, donde acaba nuestra responsabilidad, empieza la de la otra persona también.
2: Claro, tú coges y disfrutas y haces conmigo ahí lo que has querido. Pues yo ahora, de verdad, si te puedo poner una denuncia, te la pongo. Totalmente.
0: Un beso, Mercedes. Buenas noches.
2: ¿Quieres que opine?
0: Sí, rápido.
2: A este señor.
0: Muy bien, bueno, a Curro.
2: Pues, sí, a Curro. Pues mira, yo hay otras cosas también que ya me extrañan mucho, porque todos sabemos cómo está ya hoy la vivienda en España. Ya todos lo sabemos por la tele, por lo que se manifiesta en la gente en los pueblos. Entonces, a ver.
0: Pocas manifestaciones veo yo con el tema de la vivienda, ¿eh?
2: Bueno, pero hablas con...
0: Salimos a la calle para manifestarnos por unas cosas, pero luego por otras que también son importantes, sí. Pocas manifestaciones veo yo.
2: Sí, porque cuando ocupan, por lo menos yo te hablo de donde vivo, cuando ocupan y los ves por la calle, los pones como los trapos, que me parece muy bien, y se les dice de todo. Y por ejemplo, aquí hemos tenido una manifestación en Valdemoro, hemos ido un montón de personas y la gente no ha dejado de gritar Pedro Sánchez con una palabrota. Eres un hijo con una palabrota, porque también el pueblo está ya muy cansado y muy quemado, ¿eh? Porque a ver, lo que ha ocurrido en Ceuta, eso ¿quién se lo va a comer? Los ceutíes.
0: Por cierto, un beso a Ceuta, que hoy es el día de su comunidad autónoma y mira de qué manera lo están celebrando.
2: Y no lo han podido celebrar como ellos hubieran querido, así que aquí nos hemos ido con las banderas a manifestarnos. Entonces, ¿qué es lo que ocurre con este señor? No lo tenía que haber alquilado, conforme está hoy en día la situación en España, y menos haberlo empadronado en su... No, usted ha estado 3 meses, que fue lo acordado, me da la llave y aquí no hay nada más que hablar. No, que el hombre, ahora que está empadronado, se ha hecho fuerte. Que sí, que con el tiempo va a recuperar su vivienda, pero con el tiempo de una caña. Claro. Ya lo ha dicho él, hasta que no me echen. Y claro, este Pedro no quiere tampoco a tanta gente en la calle, porque si echáramos a todos los que están ocupando... ¿Dónde estarían viviendo? En la calle, ¿eh? Y aquí no hay playa. Entonces Pedro lo que quiere es alza la mirada. Pero no para rezar. Para rezar, no. Él, hay un problema, alza la mirada, dando a entender, arreglarlo entre vosotros. Y arreglarlo entre vosotros, sí. Con dinero, con juicios, con fecha. Y se pondrá otra fecha y no se va a cumplir.
0: Yeah.
2: Bueno. Y otra fecha. Y no se va a cumplir. El fallo será cuando él tenga que dejar la casa de su madre porque hay que repartirla, que me parece muy bien, es herencia de todos, y la voluntad de una madre que cumplirla. Entonces él, con ese dinero que coja en su día, pues que coja otro de alquiler.
0: Bueno.
2: Y se va a comer lo de la madre. Porque eso va para largo, ¿eh?
0: Pues sí.
2: Va para largo.
0: Bueno, Un beso fuerte, Mercedes. Buenas noches.
2: Muy bien. Bueno,
0: cuídate. Noche. Chao.
2: Gracias.
0: Adiós.
2: Hasta luego. Adiós.
0: Ay, yo entiendo, la indignación, el cabreo. Bueno, estamos en directo, 1:00 a.m, 23 minutos. Si nos escuchas en Canarias, son las 12:23. Y aquí seguimos en ¿Qué falló lo vuestro? En Cadena Dial, en esta madrugada en la que estamos descubriendo que detrás de cada expediente judicial pues hay personas de carne y hueso, y que Curro asegura que su vivienda representa pues muchos años de trabajo, de sacrificio y esfuerzo personal. También hemos escuchado en esta historia que el paso del tiempo está incrementando su sensación de desesperación. Se le está agotando la salud mental. Según diversos estudios, la incertidumbre prolongada es uno de los factores que más desgaste psicológico provoca en las personas. ¿Creéis que la lentitud de algunos procedimientos genera problemas de los que pocas veces podemos resolver? Llámame. 927-1010. O déjame una nota de voz en el WhatsApp. 659-3512-17. 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
2: Armando, buenas noches.
3: Buenas noches, Álvaro, buenas noches.
2: ¿Cómo estás, madrileño? ¿Por dónde?
3: Por Fuentesa de Jarama.
2: Muy bien. Adelante.
3: Muy bien, bueno, pues tenemos dos opciones. O voy contando mi historia o voy dando un poco de respuesta a todo lo que se ha ido comentando en el programa.
2: Muy bien, pues por orden lo puedes decir todo.
3: Bien, vamos a ver, pues empecemos, por ejemplo, Fuerza de Seguridad del Estado, que decían que no nos metiésemos y demás, y nos están escuchando muchos compañeros. Yo también pertenezco a Fuerza de Seguridad del Estado, y que piensen también que estamos atados de pies y manos. O sea, hay Fuerza de Seguridad del Estado que tienen casas ocupadas también. Y sin embargo, se tiene que aguantar a la ley, a cómo está la ley, y a esperar a la ley. Y también se tienen que... Y si quieren echar a una persona de una casa, pues a lo mejor no la pueden echar. Que estamos atados de pies y manos. O sea, eso por una parte. ¿Qué más responder? Pues como decías tú una pregunta, que no sabías cómo una casa puede estar a 1.200, 1.500 euros el mes. Álvaro, lo preguntabas tú hace un momento.
2: Sí, sí, y lo sigo preguntando. Me lo llevo preguntando muchos años, ¿eh?
3: Sí, bueno, vamos a poner un poco de risa esto, ¿no? Que querías tú reírte un poco.
2: Sí.
3: Vamos a ver, pues muy claro, vamos a ver, todas estas personas que ha llamado y tenemos problemas con los ocupas, pues en su día decidieron alquilar su vivienda, pues que yo salí en Telemadrid una vez, en pandemia, que dijeron que los inquilinos que no pagasen los alquileres, pues te voy a comentar, yo pienso en esas personas mayores, en esos jubilados que a lo mejor tienen 400 y pico euros de jubilación y tenían su proyecto que con un alquiler de 600 euros, pues las personas podían llegar a 1.000 euros. Y luego, pues no reciben ese alquiler. Pues muy, muy mal descompensado. ¿Sabes? Y esas personas, todas estas personas que te están llamando y demás, si han tenido ese gran problema, pregúntales si van a volver a poner su casa al alquiler.
2: Pues seguramente que no lo hagan, claro, con el miedo.
3: Entonces, exactamente. Pues si había poca vivienda, que estamos en crisis de vivienda, y si encima ahora estos propietarios no van a alquilar las viviendas, pues menos vivienda va a haber. ¿Sabes? Es que una cosa va a llevar a la otra. Eso está claro. Amigo Curro, que le estamos dando muchos apoyos, desde aquí también se los doy al hombre, porque

0: a menudo papel tiene. Pero, y tampoco queremos politizar las cosas, no queremos hablar de política en el programa. Pero este señor, vamos a ver, luego contaré mi historia también. Este señor, que tiene muchas ideas, como yo, de ponernos con una tienda de campaña en cualquier sitio, pues lo primero que le van a decir, oiga, usted tiene un techo donde dormir, ¿dónde vive usted? Y cuando el señor diga, pues estoy en la casa de mi madre, dirá, pues usted tiene un techo y la persona que está en su casa no tiene techo. Y le van a contestar así, igual que a mí me han contestado asuntos sociales, el decir, niña, ¿tú dónde vives? Pues yo vivo en casa de mis padres, pues quédate ahí un tiempo que allí va a estar muy bien. Pero vamos, a ver qué respuestas son esas. ¿Qué respuestas son esas? ¿Sabes? Y si quieres, pues ya te cuento mi historia un poco.
1: Venga, pues Armando, adelante, cuéntame qué está fallando en esa vida, en ese Armando.
0: Vamos a ver. Pues nosotros tenemos una casa ocupada sin pago ya hace 2 años y medio. ¿Vale? 2 años y medio ya sin pagar. Pues lo hemos llevado por abogados y demás, pues como manda la ley. Y la cosa es que la semana de antes, que ya estaba previsto para el alzamiento, nos presentan desde el juzgado que se va a presentar como vulnerable. O sea, no es que tiene declarado que es vulnerable, va a presentar unos papeles para justificar que es vulnerable. Entonces, este lanzamiento nos lo echan para atrás. No le echan para atrás, estáis hablando de enero. Nosotros ya teníamos concertado todo, cerrajero, alarma, procurador, todo. Pues esto se cae. Esto en enero se cae. Después de que se cae, pues sale una ministra diciendo de que todos los vulnerables que van a tener todo este año de próloga, etcétera, no sé qué, que luego eso no está aprobado el Ministerio de...
1: aprobado en el Congreso.
0: En el Congreso. O sea, que sale una ministra, se levanta por la mañana, dice patatín patatán, y todos los jueces bloquean todo. Pero bueno, esto se tendrá que aprobar o no aprobar y demás. Luego, también por otra parte, como una persona que le alquilamos la vivienda, me puede luego empadronar a un menor, a un mayor de edad, a un no sé qué. Si yo le alquilo la vivienda a una persona, ¿cómo luego puede empadronar sin permiso del propietario a otras personas que luego presente como vulnerables, que aún no me ha presentado si son vulnerables o no? Esto se ha quedado paralizado, o sea que es que está esto hecho fatal, fatal, fatal. 2 años y pico sin cobrar. No vamos a poner a los propietarios de malo malísimo, porque hay gente que especula. Ahora no son momentos de especular. Especular está en el diccionario, la palabra especular. Pero la palabra especular, se puede especular con compra y venta de coches, que compra un coche, lo arregla, lo repara, le sube el precio, y es una especulación. Con la vivienda ahora mismo no es tiempo de especular porque hay crisis de vivienda en España. Pero, no sé yo, el propietario, en nuestro caso, pues vamos a ver que son 3 personas que ganan. Nosotros compramos un piso con una hipoteca. Dejamos un piso reformado, precioso. Cualquier cosa que se rompe, se repara al momento. El banco gana comisiones de una hipoteca. Yo gano porque voy a tener una vivienda para el día de mañana, para mi jubilación. Y una persona, una familia que viene, que necesita una vivienda digna, yo se la estoy dando. Son 3 personas que están ganando. No somos especuladores, ni somos nada así por el, ni alquiler turístico, ni nada de esto. ¿Vale? Pero es que en este caso resulta que el banco sigue ganando dinero, el inquilino se beneficia de que no paga y los que salimos perdiendo somos nosotros. Pero que cuando una persona es vulnerable, está en su derecho de que le proporcione a Asuntos Sociales una vivienda digna para vivir. Pero Asuntos Sociales, no los propietarios.
1: No, está claro.
0: Entonces, pero claro, es que el gobierno o los jueces, supongo que será el gobierno, por supuesto, ¿cómo se va a deshacer de esta gente? Si ahora mismo me lo echan de mis pisos, Asuntos Sociales, el gobierno se tiene que hacer cargo de esos niños, de esas personas vulnerables, etcétera. Pero mientras que lo estemos acarreando los propietarios, pues anchas Castilla. Entonces, ahí están las respuestas a todas las preguntas de por qué los propietarios se hacen cargo, por qué la vivienda está tan cara, etcétera, etcétera, etcétera.
1: Yo es que tampoco quiero, has hablado muy bien, pero tampoco quiero meterme, fíjate, yo tampoco entiendo y cómo funciona todo esto, pero yo siempre pienso que con la vivienda no se debería de negociar. Creo que hay cosas con las que no se debería de negociar de esta manera, ¿no? Debería estar como mucho más regulado para que no ocurran las cosas que ocurren, para que el sufrimiento que tiene un tío que compra un edificio, monta 30 apartamentos y uno no le paga, pues el sufrimiento me lo paso yo por donde, ¿sabes, no? Pero el sufrimiento que pasa una... Espera, el sufrimiento que pasa una mujer como Puri, por ejemplo, que es jubilada y que tiene una pensión, voy a decir, de 500 euros y que está alquilando esa casa para que tenga 1000 euros para poder vivir, que 1000 euros es una puñetera porquería. Entonces, hay algo que está mal. O sea, hay uno que es rico, que tiene dinero, que no le pasa nada si uno no le paga el piso, pero hay una persona que tiene 70 años, que tiene un piso en alquiler, que la dejan de pagar y es que la hacen la mujer más desgraciada del mundo. Entonces,
0: son de las primeras personas España, que pienso son en esas.
1: España es un país que históricamente ha utilizado la vivienda como método de negocio, es decir, de ganar un dinero, pues para esto, para un plus para la para la pensión, para que los hijos tengan una casa. Y al final, ¿qué ha ocurrido? Pues que con la vivienda hemos conseguido crear un monstruo enorme que encima, pues cada día sube más el precio y cada día, como es un libre mercado, pues dice, yo pongo la casa a 1.200, pues yo mañana la pongo a 1.300. Ah, pues entonces yo a 1.600. ¿Qué ocurre? Que el ciudadano que gana 1.800 y estoy tirando muy por lo alto, pues no puede irse vivir a una casa cerca de su trabajo. Pero en el centro de Madrid, por ejemplo, es imposible. Yo trabajo en la Gran Vía. Yo tengo la suerte de que con mi pareja me pude comprar una casa hace muchísimo tiempo, pero cualquier persona, yo conozco gente de la radio, trabajadores de la radio, que no pueden vivir en Madrid capital y viven muchos, bueno, muchos, alguno en Toledo. ¿Tú te crees que una persona tiene que vivir en Toledo, cogerse un tren todos los días para venir a trabajar a la Gran Vía de Madrid porque no puede pagarse una casa? Algo está fallando. Y
0: tú, Álvaro, te agradezco mucho que estéis en la radio, ya estéis dando un altavoz, sois un altavoz, y vamos a explicar también, si te parece, lo que es la oferta y la demanda, por si alguien no lo sabe. Por ejemplo, cuando yo voy a un supermercado y compro sardinas a 3 euros el kilo, porque hay mucha sardina en el mar. Pero cuando a mí un kilo de sardinas me cuesta 10 euros, es porque hay pocas sardinas, y si quiero sardinas es porque no hay, y las tengo que eso está pasando ahora mismo, que hay crisis de vivienda, hay poca vivienda. Los propietarios que le ha sucedido una cosa así no van a alquilar. Tú siempre que hables de esto, primero ponte en el pellejo de esas personas.
1: No, claro, por supuesto.
0: Entonces, cuando le pasa una cosa así, no van a alquilar. Entonces, si había 2 millones
1: de camas... Si yo tengo un caso en mi familia que es sangrante, ya lo he dicho antes, y que si yo os lo contara, no lo voy a contar, pero os llevaríais las manos a la cabeza. Pero es terrible que eso pase y está pasando en muchas familias. No,
0: yo he visto
1: que
0: se ocupa hasta entre hermanos. Hasta entre hermanos dejarse de ocupar. Alquilar la casa de hermano o tal, quedarse allí y los hermanos pues no hablarse nunca más en la vida porque se ha quedado ocupa, que luego, como la ley es así, si luego se divorcian y la pareja se queda ahí con un niño y demás, al final ni para uno ni para otro, se queda la mujer con el niño allí. Es que hay muchas cosas. Bueno, pues hablando del caso también, nosotros tuvimos que vender nuestra vivienda principal para seguir pagando esa hipoteca del piso que tenemos ocupado, porque nosotros seguimos teniendo deuda y somos buenos pagadores, ¿sabe? Hemos tenido que vender la vivienda y tener que irnos a vivir a nuestra casa de campo con un generador eléctrico, y ahora va a venir lo más fuerte, que somos seis niños, te voy a contar a nieto, seis niños, dos adultos en una casa de 60 metros con un generador eléctrico, ¿vale? Y resulta de ir mi hija con su hijo a asuntos sociales, a comentarle el caso, porque he visto que la inquilina también ha ido a asuntos sociales, y le explica nuestro caso, y asuntos sociales contestarle, bueno, pues, ¿dónde vives ahora? Pues, hombre, pues estoy en casa de mi madre y tal. Dice, pues, vete allí que te va a venir muy bien vivir un tiempo con ella. Eso ha sido la respuesta a asuntos sociales. Cuando asuntos sociales lo que se tiene que hacer es cargo de mi inquilina y no hacerme cargo yo, que bastantes niños tengo yo para hacerme cargo como para hacerme cargo de otra familia. ¿Vale? Y lo primero que pienso son en las personas mayores que tienen 400, 500 euros de paga y compraron un pisito, no 10 pisos, un pisito, un local, para que ese alquiler les pudiera llegar, y esas personas ahora no les va a llegar. Y en pandemia lo primero que nos dijeron es, los inquilinos no van a pagar el alquiler. Pero oiga usted, ¿cómo va a hacer eso? ¿Va a destrozar a una familia? O sea, por arreglar a una vas a destrozar a otra. que paguen la mitad o que paguen lo que pueda, pero no va así directamente que no paguen, que en Telemadrid me sacaron. Pero bueno, es que hay muchas cosas que no.
1: Tendríamos para varios programas.
0: Sí, sí. No, bueno, lo que dices de un propietario que compra un edificio y especula muchísimo con la vivienda. Pues a lo mejor, por una parte también tiene su lado bueno esa persona, yo no lo soy, ¿eh? Pero si hay un edificio que está en esqueleto y eso no va ni para adelante ni para atrás y demás, y viene una persona, invierte ahí por 500.000 euros, 1 millón de euros, 2 millones, los arregla y proporciona alquileres a chicos jóvenes, cualquier cosa, pues en ese caso sí lo veo bien.
1: Pero Armando, de tú a tú, eso no pasa.
0: Pues el dime gobierno que, ahí tendría que poner mano
1: pues,
0: y decir...
1: Pues que ponga
0: decir,
1: el gobierno pues, mano y...
0: Exactamente, decir, pero usted vamos. va a hacer este proyecto, pues le ayudamos, pero usted tiene que
1: un
0: estar
1: inversor que llega a España
0: como una VPO o algo así.
1: Un inversor que llega a España y compra un edificio. Yo vivo en el centro de Madrid y en Lavapiés hay un caso de un edificio que bueno, lo han comprado entero y están haciendo la vida imposible a los pocos vecinos que quedan allí para hacer apartamentos y para alquilar cada apartamento a 2.000 euros. Pero por favor, un apartamento de una habitación.
0: Esto lo tenía que... Igual que
1: coges... A mí si coges un edificio y pones los apartamentos a 500 euros, vamos, aplaudo haciendo el pino puente.
0: Exactamente,
1: pero
0: exactamente.
1: Es que no está ocurriendo
0: eso. Pero no salir el ministro, ministra de turno de momento y decir cosas de que no paguen, que le peguen una pata a la puerta. Una ministra, decir, dele usted una pata a la puerta y métase a vivir. Eso lo han sacado en televisión. Decir, pero bueno, pero si yo estoy criando a mis hijos bien y educados y que trabajen y luego escuchan en la televisión estas cosas, por Dios. Pero ¿en qué? ¿Dónde hemos llegado? Bueno. Sí, tenemos para varios programas.
1: Bueno, yo soy muy de también poner un poco de límite a los precios de la vivienda y no se está haciendo. Y tú hablas de una ministra y yo te hablo de una presidenta de una comunidad en la que vivimos que también se pasa por el forro de donde yo te diga el tema de la vivienda en Madrid. Que podemos hablar de que quepa todos, ¿eh? Ya sabes que las competencias de la vivienda...
0: Cuando hay poco... Y dicen, pues hay poco, pues te voy a poner esto a 2.000 euros.
1: Claro, es que luego
0: a mí es que haya mucho.
1: Armando, me sangran los oídos cuando escucho, y de verdad, que es que insisto, que yo doy para todos lados, pero cuando escucho ciertas cosas de, no, la vivienda hay que proteger al ciudadano para que tenga su vivienda y para que pueda vivir bien y que pueda tener dinero para gastar, porque si una persona se gasta el sueldo en una vivienda, dime tú, ¿a qué bar se va a ir a tomar unas cañas?
0: Pero si es que ahora mismo hay muchos ciudadanos que necesitan vivienda, pero lo estamos acarreando a los propietarios, sí. Cuando no es nuestro deber.
1: Que no, eso estoy de acuerdo, Armando, ¿eh?
0: No es nuestro deber.
1: Ahí no hay debate, o sea, yo creo que ahí además debería de ser mucho más rigurosa la ley, porque estás haciendo daño a una persona vulnerable también.
0: Psicológicamente y demás, mira qué horas son. Son la 1 de la mañana y estamos sin dormir, estamos aquí dándole vueltas al tema.
1: Lo entiendo.
0: Pero fíjate cómo estamos.
1: Bueno. Armando, me quedo sin tiempo. Me ha gustado mucho hablar contigo. Me gusta el debate y la conversación.
0: Igualmente.
1: Que tengas suerte. Gracias.
0: Venga, hasta luego.
1: Buenas noches.
0: Hasta luego. Adiós a todos.
1: Mira que he dicho, no vamos a hablar de política y al final, pues... Uy, ¿qué ha pasado? Ah, ya. Bueno. Al final los que pagamos somos nosotros, ¿eh? Los que estamos aquí a pie de calle, los obreros, los que nos acostamos tarde, el que se levanta mañana a las 4 de la mañana, la que tiene que ir a trabajar por la mañana y por la tarde, la que cuida a los hijos y luego por la tarde trabaja, esos somos los que pagamos. Luego otros se toman unas copitas por ahí, se ríen de todo esto, estoy seguro. Bueno, venga, vamos a seguir. 659-35-12-17 y 927-10-10. Ay, me está gustando mucho el programa de hoy. Porque hay debate, porque hay conversación, porque hablamos.
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2: Buenas noches, Álvaro. Espero que hayas disfrutado de unas vacaciones fantásticas. Soy Luis, desde Gran Canaria, escuchando el testimonio de Curro. Bueno, esto solo debemos a un gobierno, a una parte del gobierno, socio del gobierno, que sacaron, que se han cargado la propiedad privada, porque eso es inadmisible, la cuestión de la ocupación. Creo que eso no pasa en ninguna parte del mundo, solo en España. Yo no quiero opinar ni de izquierda, ni de derecha, ni de nadie, porque no creo en los políticos, sinceramente lo digo. Si la política fuese una religión, yo sería ateo, pero ateo, porque es increíble y es vergonzoso lo que pasa. Se ha dado lugar con estas leyes que el propietario salga perjudicado y que se apoye al delincuente, porque estos son personas con una cara de cemento armado, porque eso no se hace. Pero claro, el género humano, vamos a ver, tiene que haber leyes que rijan las cosas con justicia, no ese disparate en el que estamos viviendo. La verdad, yo estoy seguro que a Curro se le va a ayudar esta noche por personas de mucha sapiencia, que sin duda intervienen en ese programa, pero yo me solidarizo con él porque es muy doloroso, muy desagradable vivir una experiencia tan injusta y tan miserable como esta, y esto tiene responsable. Pues nada, un saludo muy cordial, Álvaro, a ti y a los radioyentes.
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3: Bien, pues muchísimas gracias por tantos mensajes. Fijaros que detrás de cada conflicto, sobre todo de cada conflicto de vivienda, suele haber algo un poquito más profundo, ¿no? Personas, familias, enfermedades, pérdidas, decisiones. Y claro, al final el perjudicado pues es esa persona vulnerable, y en ella estamos poniendo el foco hoy aquí en el programa. Hoy en Curro, pero mañana puedo ser yo, puede ser tú, podemos ser cualquiera.
1: Hasta las 3. 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
3: Buenas noches, oyentes. Feliz vuelta de vacaciones porque lleváis ya unos días, pero yo acabo de volver. Soy Camila de Ciudad Real. Y no sé lo que decirle a este señor, porque es un problema que la olla es alquilado. Y es un problema que por aquí hay muchísimas, que tú no alquilas nada, lo tienes cerrado, te abren la puerta, se meten, te destrozan el piso, te destrozan la casa y encima no los puedes echar. Y por aquí hay mucho, mucho. Y vuelvo, me reitero en lo que ha dicho Álvaro, yo no me quiero meter en política, pero si este gobierno es el social y el que protege, pues ¿a quién nos está protegiendo los que tenemos un piso ocupado? Yo no lo tengo, pero lo tiene un hijo mío. Entonces, pues, mi hijo viene de Sevilla y cuando viene se tiene que venir a casa su madre porque su piso lo tiene ocupado. Y creo que es un grave problema en España. Buenas noches, oyentes, y buenas noches, Álvaro, y ya estamos por aquí. Adiós.

Dicen que la justicia ideal no es la que se elige, sino la que busca equilibrio. Y cuantísima razón, ¿verdad? Esta noche, encima de la mesa, el caso de Curro y los desahucios, que fíjate, cayeron un 45% el pasado mes, en junio, antes de verano. Fijaros que esta noticia conecta directamente con la historia de Curro. Aunque los desahucios han bajado de forma importante en España, el propio CGPJ recuerda que el impago del alquiler sigue siendo el origen de casi 2 de cada 3 procedimientos. Es decir, que las cifras están mejorando, pero los conflictos entre propietarios e inquilinos